0: 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Hoy vamos a presentarle una entrevista de Gerard Astro, periodista de Radio Yeca, quien conversa con el abogado Guillermo García sobre el tema del caso judicial de Alianza El Salvador en Paz. Escuchemos.
1: Estamos a 23 de julio y es martes. Esta es la entrevista. Por su sintonía, por supuesto, a través de YSUCA 91.7 del FM, Radio Fe y Alegría en Coatepeque 92.1 del FM. Han transcurrido 2 años desde la captura de varios integrantes de la El Salvador, entre ellos José Santos Melara, conocido como Pepe Melara, y el comunicador Luis Mengíbar. En medio de cuestionamientos sobre la base del proceso judicial y el vencimiento de plazos para la presentación de la fiscal, surgen interrogantes sobre el futuro del caso, la situación de los detenidos y las acciones que podrían emprender la defensa. Para abordar esto más, contamos con el abogado Guillermo García. Él es defensor de algunos de los integrantes de la Alianza El Salvador en Paz. Bienvenido, abogado, a YSU.
2: Muchas gracias por el espacio, a la orden.
1: Perfecto. Abogado, ¿a quiénes está usted representando en este proceso judicial contra la Alianza El Salvador en Paz?
2: Sí, soy el defensor particular de José Sosmelara y de Luis Berto Mejía, el comunicador social, ¿verdad? Prácticamente son los dos casos que yo estoy representando.
1: Perfecto. Para que nos ponga un poco el contexto, hemos estado seguimiento a este judicial. Sin embargo, habrá algunas personas que nos están sintonizando que quisieran recordar cómo ha avanzado este proceso, qué ha ocurrido también con el proceso judicial. ¿Cómo puedo resumirlo?
2: Podemos resumir este caso como parte de una persecución política en contra de líderes sociales que estaban realizando su ejercicio constitucional y legal que les permite la Constitución de la República en el derecho de asociación, el derecho de reunión, de libre expresión. Que en el caso de Pepe representaba es miembro de la Asociación Nacional de Veteranos y Veteranas del FN, de Guerra del FMLN, AMBG, ¿verdad? Él era el presidente, también era un ex diputado del FMLN. Eso aparece en la ficha policial, cual lo van a y lo captura, ¿verdad? Es un perfil público, no es un perfil criminal, sino ahí consta que es un ex diputado del FMLN, miembro de AMBG y miembro de la directiva del INAVE, que es una institución legalmente constituida que trabaja y funciona con fondos del Estado. Y además de eso, que es el que la vocería con la Alianza El Salvador en Paz. Era uno de los que generaba mayor convocatoria en cuanto a ese movimiento que lanzó el 15 de septiembre del año 2021, justamente después de que este gobierno inconstitucional le dieron prácticamente estado a lo que era la sala constitucional y instituyera de ilegal y arbitraria a los magistrados de la sala de lo constitucional, al igual que al fiscal general de la República de ese entonces. Entonces, ahí es donde hubo un rompimiento del estado constitucional, de hecho, de la seguridad jurídica, y eso es lo que Pepe, junto con Alianza, El Salvador Paz, empezaron a denunciar. Posteriormente a esa, que fue una de las grandes, las que se aglutinaron muchos sectores, el presidente de la República Inconstitucional, Nayib Bukele, y prácticamente una amenaza diciendo de que podía y se reservaba el derecho de reprimir ese tipo de cosas. Una de las cosas que podemos ver de que a Pepe lo fueron a capturar acusándolo de actos de terrorismo, ¿verdad? Sin embargo, hasta hoy, a más de 2 años de que va la fiscalía no ha presentado ningún elemento probatorio que demuestre que Pepe es un terrorista, que Pepe se le ha realizado cosas ilícitas, a Pepe lo que le han decomisado un teléfono, al igual Luis Mengíbar, lo que le han decomisado son 2 teléfonos. Entonces eso no constituye actos de terrorismo. Entonces le queda al desierto de que la Fiscalía de la República y la Policía Nacional Civil montaron esta acusación sin mayores elementos probatorios. Lastimosamente es lo que... Y más de eso se ha aplicado el red de sección, ¿verdad? Porque y eso es lo que queda demostrado, que el régimen de sección no solo se han ido utilizando, se dijo a Alicio, para las estructuras criminales, combatir la delincuencia, sino que se ha venido utilizando para también perseguir a la oposición política y a todas

0: aquellos actores que piensan que el gobierno quiere, que no se niega al gobierno.
1: Ahí está un poco el resumen. Don Guillermo, el día de ayer estuvimos escuchando las noticias y entre ellas vimos que ya los años de Pepe, ¿verdad?, junto con José. Pero vemos que ayer también la Fiscalía General de la República debería de haber presentado un dictamen de acusación. Pero, ¿cómo está esto y qué significa este dictamen de acusación?
0: Esto es lo que significa, por ejemplo, el día 14, como vamos por plazos.
1: Sí, sí.
0: El día 14 de junio se le venció el plazo de instrucción que había votado la jueza, el 14 de junio, porque la Fiscalía General de la República venía pidiendo prórroga constantemente. Y venía de seis meses, y a última ocasión intentó solicitar un plazo de instrucción de 24 meses. Entonces la jueza no se lo otorgó, y la Fiscalía apeló y fue a Cámara, y la Cámara le dio la razón a la jueza. Solo fueron estos seis, se vencieron el 14 de junio de 2026. A partir del día 15 de junio, le empezaba a correr el plazo a la Fiscalía a presentar el dictamen de acusación. A partir del día 15 de junio. ¿Qué implica qué consiste ese dictamen? Bueno, es que la Fiscalía, además de lo que pidió en el requerimiento fiscal de inicio, ahí tiene que presentar ya las pruebas. Las pruebas que en dos años supuestamente ya recopiló. Y si no las tiene, entonces lo que tiene que hacer es solicitar a la jueza el sobreseimiento definitivo a favor de los compañeros. Porque no pueden tenerlos en el limbo jurídico de la inseguridad de, bueno, no tenemos, pero que siga detenido, no puede ser. Entonces, el día de ayer se le venció el plazo al fiscal del caso. Hasta las 4 de la tarde del día de ayer, la Fiscalía no ha presentado nada. Hasta las 4 de la tarde. Tenían hasta las 12 de la noche, lo podían presentar, como son subterfugios legales, lo podían presentar ante un juez de turno, cual cosa. Si eso no es así, entonces la jueza emplazaría al fiscal superior para que en el plazo de 3 días, presente el dictamen de acusación. Si no presenta el dictamen de acusación, tiene que presentar la solicitud de sobreseimiento definitivo. Si no lo hace la Fiscalía, lo tendría que hacer de oficio, pues, y entonces tendría que quedar todos los compañeros.
1: Es decir, don Guillermo, que ahorita, digamos, este día, martes, ha comenzado a correr esos 3 días que tiene la Fiscalía para poder sentar esa acusación.
0: Correcto.
1: Es decir, que martes, miércoles, jueves, ya el próximo viernes, podríamos decir.
0: Aunque el viernes es asueto.
1: Es asueto.
0: Entonces, porque le dan el día a los empleos judiciales. Entonces, este día no cuenta.
1: El lunes.
0: No estábamos hasta el lunes.
1: Lunes sería.
0: No tendría notificando.
1: Este tiempo. Ok, digamos, de incumplirse este procedimiento, ¿qué es lo que puede suceder?
0: Bueno, no quedaría nada si justamente nosotros lo que nos responde es ya la jueza, que en cumplimiento a norma jurídica vigente, pues entonces lo que le corresponde es a ella emitir una resolución de seguimiento definitivo. Entonces, porque ya no se realizaría la audiencia. Pero si en caso lo presenta la Fiscalía, es el otro, la otra. Y pues, si presenta el dictamen de acusación en 3 días, entonces nos corren traslado a la defensa.
1: Okay.
0: Y entonces no todos los defensores particulares y públicos corlado se nos del dictamen de acusación que ha presentado la Fiscalía con todos los elementos probatorios. Y entonces nosotros tenemos 5 días para poder contestar ese dictamen de acusación.
1: Okay.
0: Y ahí entonces vamos a enterar todo lo que dice que tiene la Fiscalía. Eso por una parte, y por otra es que una vez finalizando ese plazo, que nosotros hemos contestado no como defensa, entonces la jueza tiene un plazo para señalar fecha de audiencia, que es lo que, como a los compañeros se les está hablando el régimen de excepción, entonces hablando de audiencia única, cuando lo ideal sería que se estuviese hablando de una audiencia preliminar.
1: Okay.
0: ¿Verdad? Pero como le están hablando el están hablando de audiencia única. Es ahí donde lo que vamos a esperar, y nosotros como defensores vamos a argumentar y vamos a presentar toda la prueba para poder mostrar que son entes, que la jueza emita la resolución, como es la única audiencia, una resolución absolutoria.
1: Okay. Absolutoria. Don Guillermo, y en este caso, digamos, el régimen de acción, ¿bajo qué figura se les habrá aplicado? Porque hemos entrevistado nosotros a lo largo de varios días a distintos abogados de distintos temas y entre el régimen de excepción.

0: Y en teoría, el régimen de excepción que está vigente en El Salvador únicamente sería para las personas que pertenecen a grupos delincuenciales, pandillas.
1: Sí, entonces era una de las que a nosotros llamó muchísima atención, porque a la

0: Aumentan porque es una estructura terrorista y las quieren vincular, quieren hacer como un símil con las estructuras criminales de las pandillas en El Salvador, ¿verdad? Cosa que no tiene nada que ver, no se adecúa la aplicación, los argumentos que están planteando jamás. Primero dicen de que, en principio, que esta organización pretendía extorsionar o al Estado o buscar sus propios intereses, pero eso la búsqueda de o lucha por un interés legítimo de estas organizaciones son realmente constituidas.
1: Estamos conversando con Guillermo García, él es abogado. Hablamos sobre el caso judicial de Alianza El Salvador en Paz. Véngase con nosotros, iremos a pausa, pero al regresar seguiremos con esta entrevista y usted, amigo que nos ve y que nos está escuchando, volvemos en breve.
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1: Continuamos con más en Voces en Contacto. Hoy les estamos presentando una entrevista de Gerardo Castro, periodista de YSUK. Conversa con el abogado Guillermo García sobre el tema del caso judicial de Alianza El Salvador en Paz. Estamos conversando con Guillermo García, es abogado. Hablamos del caso judicial de Alianza El Salvador en Paz. Don Guillermo, siguiendo con este caso, todas estas anomalías que usted ha estado mencionando, lógicamente no están eliminando a este caso, valga la redundancia, por el proceso. Usted, como abogado, ¿cómo, digamos, debió haber sido este proceso judicial que se sigue? Y también, usted como abogado defensor, ¿ha limitado el ejercicio también de su profesión en este caso?
0: Sí, por supuesto. Todos los abogados que ejercemos la defensa técnica, el ejercicio de nuestra opción, el periodo desde el régimen, ya llevamos 51 meses en vigencia de ese régimen, llevamos para 52. Y hemos visto limitar nuestro ejercicio. Anteriormente en la Procuraduría de la Defensa de los Derechos Humanos trabajé más de 23 años al interior de la Procuraduría. Y la señora Raquel Caballero Guevara, de forma arbitraria y tal, nos despidió, suprimió nuestra casa. Entonces, a partir del año 2005, yo me he dedicado al libre ejercicio de mi profesión. Y hemos visto las limitantes que hay para poder comunicarse con los clientes. En este caso, Pepe no ha tenido esa oportunidad, sino a través de una videollamada el día de la audiencia especial de revisión de medios. Fue la única vez. Y la otra vez que lo vimos en el hospital, estaba recibiendo asistencia médica en Talsacamil. En cuanto al debido proceso, por supuesto que se ha violentado el debido proceso. Eso está más que evidenciado. Por ejemplo, los familiares confirman cada uno de ellos fueron capturados en sus lugares de vivienda y con mentiras hicieron que se salieran, porque los policías no andaban ni una orden administrativa que es emitida por la Fiscalía General de la República, ni mucho menos una orden judicial. Por lo tanto, no podían ingresar a la vivienda ni podían realizar ese tipo de captura. Sin embargo, la realizaron solo con una orden verbal por sus superiores policiales, con base a lo dicho por un testigo, que ni tan siquiera está como criteriado, tan siquiera se puede decir de que se puede presentar en eso. O sea, fácilmente ahí queda demostrado de que se violentó el debido proceso y que eso nosotros lo vamos a mostrar en la audiencia, que de ahí se ha se anula. Y es más.

Más, si se hubiese seguido el debido proceso, lo primero que tuvieron que haber hecho era, bueno, vamos a investigar, le vamos a intimar, le vamos a hacer del conocimiento que ustedes están siendo investigados por esto y estos otros delitos. Pero ustedes van a seguir con medidas cautelares, con arresto domiciliario, con lo que ustedes consideran pertinente. Y la fiscalía, la policía hubiera continuado con un proceso de investigación. Pero aquí lo que han hecho es aplicar una pena anticipada, porque estas personas han pasado privadas de libertad siendo inocentes, porque ese principio no ha sido quebrantado. Ellos no les han podido comprobar hasta ese momento que son culpables. Entonces, conservan esa base de inocencia, por lo tanto, por supuesto que se les ha afectado el debido proceso y sus derechos mentales. Lastimosamente, la Procuradora para los Derechos Humanos no ha hecho valer que aquí el Estado salvadoreño está cometiendo graves violaciones a los humanos, pero no renuncia. Y que una institución titular, garante, de velar por el respeto y garantía de los derechos humanos de todas las personas en El Salvador. Y realmente dice la Constitución, en el artículo 194, no 1, numeral 5, que velará por la situación de las personas privadas de libertad. Ese es un mandato constitucional y legal que tiene la Procuradora. Sin embargo, se ha quedado convirtiéndose en cómplices de todas las violaciones a derechos humanos cometidas, porque Pepe, además de estar en libertad, está recibiendo el mento como se adolece de enfermedades crónicas, degenerativas e incurables. Y es los familiares los que le están proporcionando el medicamento. O sea, la insulina lo tiene que llevar la hija, el paquete lo tienen que llevar los familiares. O sea, el Estado es el que está, debe ser el responsable, porque a eso le asigna un puesto a la Dirección General de Centros Sociales, la alimentación de los privados de libertad, para cubrir todas las necesidades, los programas y todo. Lastimosamente, hoy se ha iniciado todo un proceso de corrupción al interior del sistema penitenciario, porque por cada privado de libertad tienen que ir a dejar entre 150 y $200. $200 de billete para su familia. Y muchos de estos ni saben ni tienen certeza que se los han entregado o que los consume su familiar. Pero usted multiplica $200 por 30 mil dólares de libertad que encuentra en el sistema carcelario, nos va a dar una gran cantidad de millones de dólares. Y si eso usted lo empieza a multiplicar por 51 meses, y pregunta, ¿dónde ha ido a parar esa cantidad de dinero? ¿Quién es el que maneja esos fondos de las tiendas institucionales? Porque tener en cuenta publicado de que como no son fondos públicos, no los puede auditar, ¿verdad? No los puede auditar. Pero ¿y entonces qué se hace toda esa cantidad de millones? Es la gran pregunta. Entonces el sistema carcelario ha vuelto un ambiente de corrupción, no solamente por eso. Eso es una parte. Otra es que se van a dar arraigo o los familiares quieren irse a inscribir para poder enviar paquetes, quieren ir a sacar antecedentes penales, quieren sacar solvencia a la policía. Y cada constancia cuesta $3. Si el lado quiere presentar arraigos, hay que dar los antecedentes, o $3. Y cada vez que se presenta, es un negocio. Aparte de eso, es de que muchos privados de libertad están con el, que no están condenados, los están utilizando para trabajos ni de utilidad pública, porque no están condenados, pero siguen haciendo trabajo penitenciario. Y les está pagando. Y hasta hoy, por ejemplo, los consejos criminológicos no están remitiendo a los jueces de vigilancia, porque como no están condenados, están remitiendo las horas legales. Esa es una mano de obra gratis. Ah, pero ¿y las empresas? ¿Y las empresas que han contratado para ello? Entonces, mano de obra de la CEL. Además de que está privado de libertad, se le ha violentado su debido proceso, se le ha violentado su derecho a la libertad personal. Pero encima de eso, Emiliar tiene que estar dando y encima tiene que estar trabajo gratis. Para una empresa privada, está bien que lo haga para el Estado, que haga para el beneficio público, pero esa persona es inocente ahí. Parte de las cenas que se están con toda esta situación que ha generado
Imagínense que ya llevamos

0: más de 537 personas privadas de libertad vacía interior del sistema penitenciario. Eso sí, bajo la jurisdicción del Estado. Se muere uno puede decir, bueno, estaba enfermo, ahí se intentó de algún momento, pero no. Pero ya 537, lo que demuestra que es una política sistemática. Y eso lo convierte en delito de esa humanidad. ¿Verdad? Entonces, además de eso, bueno, yo hago una reflexión porque digo, eso no solo le ha pasado porque de ellos, esos 537, también debemos de recordar qué es lo que le pasó a Alejandro Mason, ¿verdad? Alejandro Mason, un hermano del Estado, lo duraron agentes del Estado, ¿verdad? Entonces, hoy no vemos dónde está Ciril Luna tampoco, no aparece. No sabes qué es lo que hago con Ciril Luna, no aparece. Y, por ejemplo, lo mismo podemos decir, bueno, ¿qué pasó con la cabeza de la Policía Nacional Chile en este país? Hasta hoy él no ha dicho nada, pero lo mandó un helicóptero y se acabó la cabeza de la Policía Nacional Civil, que es una de las instituciones que surge a partir de los acuerdos de punto con la teoría para la defensa de derechos humanos, que tenía una visión filosófica que venía a ser distinta a la Policía Nacional, a la Policía de Indias y a la Guardia Nacional, porque al interior de las instituciones los escuadrones. Pero hoy, con el régimen de excepción, se han ido perdiendo toda esa filosofía de la Policía Nacional Civil, ¿verdad? Y entonces se han estado a convertirse en la parte coercitiva, al igual que la Fuerza Armada, la parte coercitiva del gobierno turno.
1: Muchas gracias, don Guillermo. Gracias, amigos. Gracias por mantenerse también pendientes de la entrevista.
2: Y así le ponemos punto final a un...

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1: ¡Qué galán fuera llegar a viejita y tener una buena pensión!
2: Tanto que se mata uno trabajando, al menos.

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propia de él, que llegaba un momento que se estaba en clase, llegaba con una persona acompañada y le decía, está bonita la clase que usted está dando.

0: de lugar en lugar compartiendo el conocimiento. Y eso me ayudaba para,
1: Sí.
0: ¿sí? Entonces cuando ya fueron los privados, o directamente los pasamos,

Imagíname medir la distancia, yo les decía, vamos a medir la distancia de aquí del instituto a la torre de la iglesia. Nos vamos a ir midiendo así en el aire, les decía. Vamos por la formulación, les decía.

0: 3, fuera de los 3, tenés derecho a que se te pague el 25. Porque los demás no han hecho nada.
1: Pero mire el ingeniero. Una realidad lo que le voy a decir. Muchas veces, mucho alumno no es presunto. Y se lo digo porque cuando ya estaba estudiando, yo si estábamos en examen, yo llenaba el examen. Sí. Pero yo no me gustaba levantarme al nomás que terminaba y lo entregaba. Yo me quedaba ahí. Y alguna vez hasta le daba copia a los otros. No, sí, quiere que decir que fui la maravilla, ¿va? Sí. Pero tampoco no, no fui dejado. Y yo lo hice, yo el que pude ayudarle, yo le ayudé. Sí. Y no quise ser el primero, nunca en mi vida me gustó pretender yo, sí, en mi dentro, sí, ser el único, no iba conmigo. Yo esperaba que tres, cuatro, el problema que yo tuve, y eso se dio en la UNI, cuando estaba estudiando ciencias jurídicas, que todos iban a dejar los exámenes o las pruebas que nos estaban haciendo, el deber lo iban a dejar y lo entregaban. Yo me esperaba, ¿cuál era mi problema? Que yo lo iba y lo ponía así y lo dejaba de fuera el profesor y pasaba uno o dos y después de eso sacaba la hoja mía y decía, voy a escuchar a Julio. Y yo decía, ¿a mí por qué me pasa si yo fui de los últimos que lo fui a entregar? ¿Cuál era el problema? El problema era que el tema que se está compartiendo, yo no lo hacía leyendo, yo llegaba y le saludaba, el profesor nos ha pedido que hablemos de este tema, y para mí, este tema de este y de este y de este modo, entonces, y lo que el profesor hacía es que después

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0: del que está aprendiendo, del alumno,
1: Sí.
0: en otras palabras. Y todas esas casas, dependiendo de el que educando y dependiendo de su carácter, su personalidad, al final en el futuro va a ser lo que o quiere hacer o lo que
1: Sí,
0: aprendió.
1: porque antes, que lo que decíamos, en ese tiempo saltaba como gato panza arriba, como decimos, ¿va? Hoy en cambio parece gato de
0: La canción de cloro, mira, ¿para dónde va tan serio?
1: Quedodoro.
0: Ajá, ¿qué más tenemos, Carmen?
2: También tengo esta otra pregunta bien importante que siempre igual a veces nosotros nos hacemos, que es ser profesor. Vea, ser profesor va mucho más allá de pararse frente a un pizarrón y transmitir datos o fórmulas. Es una de las profesiones más completas, complejas, humanas e influyentes del mundo. En su sentido más profundo, ser profesor significa ser un facilitador del aprendizaje. No se trata de saberlo todo, sino de encender la curiosidad, enseñar a pensar de forma crítica y dar las herramientas para que los estudiantes descubran el mundo por sí mismos. Ser un agente de transformación social, un maestro tiene el poder de guiar el rumbo de una vida al educar. Se abren puertas a mejores oportunidades, se combaten desigualdades y se forman los ciudadanos del futuro. Un ejercicio constante de empatía y paciencia. Cada alumno es un universo diferente, con sus propios ritmos, problemas, casa y talentos ocultos. Ser profesor implica saber escuchar, comprender el contexto de cada estudiante y motivarlo cuando quiere rendirse.
0: Bueno, debido al siguiente tema, Carmen, es creo que le toca a usted. Y con canción al maestro de Hugo Hughes. Óptica. Hughes.
2: Guiar las mentes del futuro es el poema.
0: Sí.
2: Este poema es bien importante, ¿verdad? Para todos los maestros. Dice, en el Día del Maestro se celebra dedicado este poema a la noble y pasa la labor de guiar las mentes del futuro. En el aula se enciende la llama, con paciencia, constancia y saber. Un humano que guía y que ama, enseñando a pensar y a crecer. No solo se escriben las letras, ni se suma en la pizarra blanca. Se siembran hermosas metas y una fe que jamás se quebranta. Feliz día, maestro querido, por tu entrega, tu luz y tu afán. Los caminos que hoy hemos seguido son la huella que tus manos dan. Felicidades, maestros, en su día. Muchas bendiciones para todos.
1: Bueno, ahora vamos
0: Vamos
1: con...
0: al corte. No nos cambie, ya regresamos, aunque podíamos seguir comentando
1: Sí.
0: sobre lo que es el ser profesor o maestro, aunque maestro va más allá.
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2: 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Tienes cuerpo y piel de seda que dispuesto estoy a seducir con mi corazón. Acelerado voy por ti, desnudo que al alma.
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4: Perdóname.
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0: maestro. La verdad, ya decía el licenciado, hay muchas explicaciones dentro de esto, ser profesor y todo eso. Cierto, Ligue, que también creo yo, considero que vale la pena, es necesario, y en mi manera de verlo, yo siento que todos los que enseñan, los que pretenden, tratan de, o educan en cierto modo, que en vida hay tipo de profesionales, es
1: Sí.
0: decir, hay algunos que desempeñan como verdaderos profesionales y

0: Por primera vez, yo quería ser médico,
1: Así.
0: pero las habilidades económicas de mi madre no podía. Tenía que ir a estudiar bachillerato a San Miguel, ¿y cómo? Entonces, cuando se dio el caso de que iban a hacer el examen de admisión para los docentes, los que querían ingresar a la Escuela Normal de Chinameca, donde solamente iba a estar 40 de los que salieron en el examen de admisión, y se examinaron 500. Entonces, para entrar a una escuela normal, costaba un examen de admisión bastante rígido. Entonces, yo en mi caso ese día estaba haciendo un trabajo ahí, sembrando rábano, haciendo la era. Y me,
1: Escarbando la tierra,
0: sí,
1: removiéndola para
0: y
1: que...
0: escuché la bulla, ¿va? Entonces, y vivíamos pegados a la escuela normal, pero nos separaba una quebrada. Y voy viendo, fui a ver, y ahí, y de allá estaban todos los compañeros que habían sido en plan básico. Y me dice, Nequito, Nequito, ¿sí? No vas a venir a examinarte. No, le dije yo, no, no, no. Porque mi mamá me ha dicho, si no quieres otra profesión, así te vas a quedar. Entonces, pero dije, vení, me dije, a ver, aunque deja. Y fui a ver, va. Cabal todos los compañeros. Y entonces dije yo,
1: Ya me viento de usted.
0: no, no es eso, sino que andaba todo sucio. Todo sucio, todo
1: Las manos,
0: terroso,
1: todo.
0: ¿sí? Y entonces me estaba un profesor que me vio, bueno, y vos me dijiste que no había salido. ¿Cómo no? Le dije yo, pero. ¿Y por qué no estás aquí examinándome? Ah, porque no tengo pie. Examinaste y después arreglamos, me dijo. Entonces dije yo, bueno, voy a examinar. A sentarme iba cuando llega el profesor que siempre un hilo dental, va. Hay hilos dentales ahí, de metido. Y me dice, ese ya vio el examen. Mejor que se examine otro día y lo vamos a hacer oral. Ah, bien, le dije. Entonces llegué al siguiente día, vestida, le dije al director, que era el que me había dicho que podía examinar.

examine otro día y lo vamos a hacer oral. Ya viene. Entonces llegué al siguiente día, vestida, le dije al director, que era el que me había dicho que podía examinar.

0: diciendo esto, y lo voy a decir con todo respeto, conozco mucho profesional y mucho profesor que se creen que son lo máximo cuando todavía hace falta mucho.
1: Sí,

Fueron los privados o directamente los pasamos y así sucedió. De ahí estudié bachillerato. Bachillerato me buscaron también para clases, era alumno.

0: Saludos, profesores.
1: Saludos y bendiciones a todos, ¿verdad? Dice, en este poema rinde homenaje al profesor destacando su dedicación diaria, su paciencia y el arte de ese conocimiento en cada estudiante. Guía constante de tiza y

0: La sociedad en que vivimos.
1: Sí, bueno, vamos a finalizar leyendo este poema, canción Mañana
0: Es para siempre.
1: es para siempre, de Alejandro Fernández, y dice de la siguiente manera: no dormirás solo esta noche. Ustedes saben, ¿sabes? Mañana habrá tiempo para todo. Abrirás tu caja musical y soplarás tu brisa entre nosotros. Ya descanso guerreó contra el olvido. He de acercarme inevitablemente a tu silencio, andar el mar con tus poemas abrazados al eso del invierno. Y si aún queda tiempo para algo, digo, si después de todo algo, mi recuerdo ya en edad de amar será tu casa. Gracias a todos y a todas.
2: Bueno. Gracias a todos, pues, por esta oportunidad que nos dieron mente, ver, felicitar a todos los maestros
0: y maestras.
2: Y desear maestros y maestras, y desearles que hayan pasado un bonito día y que lo sigan celebrando, pues qué bueno. Muchas bendiciones para todos en el canal de Iscanal.
0: Bueno, buenos a todos, para que pasen bien este día y lo esperamos para el próximo programa, finalmente las personas que nos están escuchando en vivo en la noche. Ustedes saben que a las 9 de la noche es la transmisión, retransmisión del programa
1: a través de Radio Canal.
0: Sí.

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0: la comunicación comunitaria sigue sembrando nuevas voces en la región Chorti. Luego de 4 meses de formación, niñas, niños y jóvenes culminaron la escuelita de comunicación Sembradores de la Palabra, un proceso impulsado por Radio Chorti. Vamos a escuchar la información con Ángela Cook.
1: 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Saludos cordiales, amigas y amigos, desde la Federación Guatemalteca de Escuelas Radiofónicas FEJER. Les saluda Ángela Cook, cachiquel de Guatemala. Y hoy nos trasladamos hasta la región Chortí, donde niñas, niños y jóvenes de esa región demostraron que la comunicación también se aprende desde las comunidades. Tras 4 meses de formación, participantes de la escuelita de comunicación nombrada Sembradores de la Palabra cerraron el proceso produciendo y transmitiendo un programa radial creado por ellos mismos, donde compartieron información, entrevista, arte y cultura local. Para conocer más sobre esta experiencia formativa y el impacto que tuvo en las y los participantes, escuchamos a Yesenia Amador, integrante de Radio Chortí, quien nos comparte cómo se desarrolló la escuelita de comunicación Sembradores de la Palabra y qué significó este espacio para las nuevas generaciones de comunicadoras y comunicadores comunitarios.
2: Entre los meses de marzo y junio de 2026, Radio Chortí y la Federación Guatemalteca de Escuelas Radiofónicas FEJER desarrollaron la escuelita de comunicación Sembradores de la Palabra, un proceso formativo dirigido a niñas, niños, jóvenes de la región Chortí entre las edades de 9 a 16 años, con el propósito de fortalecer sus capacidades en comunicación comunitaria. Durante este proceso, que fue de 7 talleres, las y los participantes recibieron formación en temas como comunicación popular, locución, redacción de noticias, grabación de spots, elaboración de guiones para programas radiales, radionovelas. Cada taller combinó la teoría con la práctica, permitiendo que las y los estudiantes desarrollaran habilidades para expresarse, informar y comunicar desde la realidad de sus comunidades. La escuelita concluyó el sábado pasado con el taller de Radio Revista, donde las y los estudiantes organizaron y transmitieron en vivo un programa denominado Aprendiendo a Comunicar, difundido a través de Radio Chortí y de las redes sociales. Esta actividad permitió poner en práctica los conocimientos adquiridos durante todo el proceso formativo. También, entre los principales logros obtenidos durante este proceso formativo, destaca el crecimiento personal de los participantes. Muchos jóvenes al inicio de la escuelita venían con temor, nerviosismo para hablar en público o utilizar un micrófono. Sin embargo, en este último día se notó un gran cambio, donde ellos por iniciativa propia lograron agarrar ya un micrófono y dirigirse a sus compañeros y a la audiencia que estaba en ese momento en vivo. Entonces, lo que vemos que la escuelita de comunicación sí fortaleció bastante lo que fue el cambio tanto personal como un poco más en conocimiento en los niños, niñas y jóvenes.
1: Desde la Federación Guatemalteca de Escuelas Radiofónicas FEJER, para Latido Indígena, informó Ángela Cuco.

0: Colombia, los sectores sociales populares le apuestan a la continuidad del cambio de elecciones presidenciales. A pocos días de la jornada electoral a la presidencia 2026-2030, los pueblos indígenas del Cauca vienen realizando pedagogía en apoyo a la continuidad del progresismo. En algunos lugares la votación fue mínima por falta de conocimiento. Fue así que a través de mingas de recorridos por diferentes ciudades del país se llevó a cabo esta dinámica. Este es un momento decisivo que desde los pueblos originarios y sectores populares le apuestan a una colombiana donde sean escuchados. El reporte desde el CRIC Colombia.
1: Saludo de hermandad a todos los pueblos de América Indígena. Desde el programa de comunicaciones CRIC Nacional en Colombia, esta es nuestra información. A pocos días de las elecciones presidenciales del país colombiano 2026-2030, los pueblos indígenas del Cauca realizan pedagogía en los territorios, ciudades donde se sacó menos votos. Recordemos que en la primera vuelta, el candidato de la derecha, Abelardo de la Espriella, le llevó una ventaja de 673.138 votos a Iván Cepeda, los dos candidatos pasando a segunda vuelta. El candidato Iván Cepeda y su fórmula vicepresidencial Aida Quilcuez, senadora de la República y lideresa del movimiento indígena, defensora de los derechos humanos, le apuesta a la conservación de la vida, los derechos sociales de los campesinos, negros urbanos, implementando la salud, educación, pensiones a los mayores, infraestructura, entre otras propuestas que favorecen al pueblo colombiano. Mientras tanto, el candidato Abelardo de la Espriella tiende a acabar con los recursos naturales implementando el fracking, entre otras propuestas que llevarán a Colombia a total desigualdad y más pobreza, donde solo le interesa la guerra. En ese sentido, los pueblos indígenas del Cauca vienen realizando minga hacia adentro, como también en otros sectores concientizando a la ciudadanía que este momento es decisivo, donde le seguimos apostando por una Colombia y que los pueblos sean escuchados. Por ende, los comunicadores acompañan cada recorrido por diferentes regiones del país. La movilización de mujeres y diversidades del suroccidente colombiano, tras 4 días movilizándose por ciudades, culminó en Inzá Cauca. Ahí el compañero Diego Urrutia, del tejido de comunicaciones de la Changuala Norte del Cauca, nos da a conocer cómo fue ese recibimiento.
2: Aquí finalizando la ruta de Vientos del Sur, una ruta que recorrió el eje cafetero con mujeres y diversidades del Cauca, y nos encontramos con una compañera que nos va a comentar un poco sobre ese pensar y ese sentir que tuvo la ruta del Sur y también ese propósito de apoyar esa política que va a favor de la vida.
3: Un saludo fraterno de armonía. Contarles que Vientos del Sur es una movilización de mujeres y diversidades del suroccidente colombiano por la vida y por la paz, que hizo un recorrido desde el 8 de junio, empezando desde la ciudad de Popayán hasta pasamos por Santander de Quilichao, Cartago, Pereira, Armenia, Ibagué, El Espinal, Nátaga, Neiva, La Plata, Inzá. En este momento nos encontramos en Inzá y regresar de nuevo a los territorios. Todos los pueblos indígenas nos hemos hecho la apuesta de proteger los territorios, como siempre, porque somos parte de la tierra, ¿sí? La tierra es nuestra madre, entonces no al fracking. ¿Por qué? Porque no queremos que dañen nuestros páramos. Sin agua no hay vida, y eso es algo que las personas no entienden. ¿Qué futuro le vamos a dejar a nuestras niñas, a nuestros niños? Todos los programas que hasta ahora se han llevado a cabo con el gobierno actual, que queremos que sigan el progresismo, con Iván Cepeda, con nuestra compañera Aida Quilcue.
1: Esta jornada de sensibilización y pedagógica continúa en los territorios. Por ejemplo, en el territorio de Jambaló se realiza orientación pedagógica. El compañero del proceso de comunicaciones, Wilson Escue, comparte la palabra con una autoridad.
4: Más de las información de esta jornada nos comparte la autoridad ancestral Nehuesh.
5: Sí, comentarles que pues nos encontramos acá en la mina sector El Hugo, haciendo un encuentro con todos los dinamizadores que hacen esa orientación, ese acompañamiento acá en el territorio, pero también nuestros comuneros que están a nivel zonal y regional, pues se les envió la invitación para este encuentro de orientación y orientación política. En ese sentido, pues contamos con alrededor de 200 dinamizadores que nos acompañaron. Pues como primer momento fue la orientación de cómo nos fue en la primera vuelta, cuáles fueron las situaciones que tuvimos en la primera vuelta, cuáles fueron las situaciones también que pronto como un tema evaluativo, de que cómo los dinamizadores dinamizadores hicimos ese acompañamiento en las veredas o simplemente no se hizo, entonces fue más un tema valorativo. Ya como segundo momento, pues ya hacer la orientación pedagógica de cuál va a ser la estrategia de llegar a las veredas durante estos días.
1: Así se vive la campaña que nace de los territorios, defienden la vida, protegen la naturaleza y llevando un mensaje de vida y paz. Desde el programa de comunicaciones del Consejo Regional Indígena del Cauca Creek en Colombia, les informó Uber Adolfo Campo y nos estaremos escuchando en otra oportunidad.
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0: Territorios indígenas del sur de Chile ya se comienzan a preparar para celebrar la llegada del nuevo ciclo o Año Nuevo Indígena. Escuchemos la información que nos quiere compartir Alex Caicheo.
1: Saludos, hermanas y hermanos de América Latina que están en sintonía de Latido Indígena. Hoy en nuestro reporte vamos a comenzar a compartir un poco acerca de cómo se comienza a vivir ya lo que será la llegada del nuevo ciclo o Año Nuevo Indígena, o Huechipantu también, como se conoce en nuestro idioma. Acerca de eso le vamos a estar compartiendo en este siguiente latido.

0: Las comunidades y organizaciones y territorios originarios de la provincia dentro de estos días se comienzan a preparar para lo que será la nueva llegada del nuevo ciclo o año no indígena o Huechipantu, también como se conoce en nuestro idioma. ¿Qué significa para los pueblos originarios y para nuestro pueblo aquí en el sur de Chile este acontecimiento de nuestra madre tierra? Vamos a invitarlo a escuchar un relato que nos hacen los niños de la Escuela San Miguel de Coñimó, aquí en la comuna de Ancud, junto a su profesora, acerca de lo que es esta importante fecha para nuestros territorios.
1: Maimai Compuchenchi, Eugenia Velázquez Guieta Piñén, los estudiantes de la Escuela San Miguel de Coñimó darán la siguiente lectura. Nuestro nuevo ciclo, Huichipantu. Renace el sol, renace la tierra, renacemos nosotros. El Huichipantu es el regreso del sol. Es cuando la noche deja de crecer, comienza a alargarse el día. Es el nuevo amanecer para la naturaleza y para nosotros como pueblo. El sol vuelve a caminar, la vida comienza de nuevo.
2: Lo que sentimos en esta época. Este tiempo lo vivimos con recogimiento, sentimos que la tierra respira, que el agua se limpia, que el frío prepara el nuevo brote y junto a ella también volvemos a nacer.
3: ¿Cómo lo celebramos? Nos reunimos en comunidad alrededor del fuego. Cantamos.

ligero hacia el Estadio Azteca. Eran ya las 8 de la noche y yo caminaba a toda velocidad por la calzada de Tlalpan para encontrarme con ellos y ellas.

bordes de la calzada de Tlalpan, el balón comenzó a rodar. Y al final, las madres y familias buscadoras leyeron un pronunciamiento en el que el mensaje era bastante claro. Seguirán exigiendo justicia porque sus vidas y las de quienes buscan y aman importan más que cualquier partido de fútbol.

0: Y ahora, con la información que nos trae el compañero Eduardo sobre estas afiliaciones fraudulentas en el Seguro Social Campesino, según un dirigente de la FEUNAS.
1: Saludos cordiales, hermanos y hermanas de América Indígena en Red de Aler y su programa Latido Indígena. Hace algunos días atrás, la directora nacional de Seguro Social Campesino anunció la afiliación de los comerciantes de los mercados del sector urbano. Y este hecho es fraudulento, nos dice Delfín Huelva, dirigente de la Federación Única Nacional de Seguro Social Campesino, FEUNAS.
2: Efectivamente, nosotros debemos recordarles a los ecuatorianos, no solamente en este sector, sino que en todas las instituciones, el gobierno nacional se ha dedicado todo el tiempo a estar en la campaña, utilizar la infraestructura y los recursos de los ecuatorianos, en este caso del Instituto Ecuatoriano de Seguridad Social, particularmente del Seguro Social Campesino, no ha sido la excepción. Hemos visto las actividades que se ha hecho utilizando recursos económicos, supuestos feria ecológicos, y al mismo tiempo también hacer concentraciones, movilizaciones y arrancarles una afiliación fraudulenta de acuerdo a la Ley de Seguridad Social, de acuerdo a la Resolución 625 del Consejo Directivo del IES, porque se han dedicado a afiliarse a las personas que están vendiendo en los mercados. Eso se ha dicho de manera expresa la misma directora nacional del Seguro Social Campesino. Es decir, no creo que son ni siquiera comerciantes informales, sino son compañeras y compañeros que tienen puestos en el mercado y que las personas que están dedicados al comercio. Es decir, violentan los requisitos mínimos establecidos por la Ley de Seguridad Social, por la Constitución. Incluso, recuerden ustedes aquí, el artículo 373 de la Constitución es expresa cuando dice que el Seguro Social Campesino es para asegurar o para proteger a la población rural y al pescador artesanal. De ahí, pues, el artículo 128 en adelante de la Ley de Seguridad Social establece que son las personas que viven y trabajan en el sector rural las que son beneficiarios del Seguro Social Campesino. Por supuesto, incluso desde la misma institución se ha puesto en el debate, siendo las que viven y trabajan en el área rural, deberían ser las que dedican al sector primario de la economía. Es decir, solamente los que dedican a la agricultura y los que viven en el campo y dedican a la labor de la agricultura, caza y pesca, absolutamente nada más que otras actividades. Si ya cuando alguien intenta hacer otra actividad, por decirnos, ahora están en las comunidades también una tiendita, si ya tiene una tienda, ha sido excusa para sacar del Seguro Campesino. O por tener RUG, la misma institución del Estado ecuatoriano ha obligado a todos los agricultores, productores que saquen RUG, y entonces por tener RUG ha sido uno de los requisitos violentados y egresados del Seguro Social Campesino. Y así podemos señalar, pero sin embargo, ahora vemos que están publicando en redes sociales, en la página oficial del propio Instituto Ecuatoriano de Seguridad Social, que el Seguro Social Campesino ha afiliado, dice, ya a más de 1,000 personas dedicadas al mercado, al comercio, a las personas que están en parte urbana viviendo. No estamos en contra de las compañeras y compañeros que dedican a este comercio, y es justo, y ellos han peleado, han presentado proyecto incluso. Nosotros no estamos en contra de ellos, sino estamos en contra de la forma como están haciendo la politiquería solamente con el objeto de ser candidata y ganar los votos para este proceso electoral.
1: Para Latido Indígena de Aler, desde Radiofónicas ERPE de la ciudad de Riobamba, reportó Eduardo Aucancela Guzmán. Será hasta un próximo programa. Minchakama Kuyashka Ayliukuna.

Hemos llegado al final de esta emisión de Latido Indígena, compartiendo las voces y los mensajes que nuestras compañeras y compañeros nos hicieron llegar desde los diversos territorios indígenas de Lapchayala. Agradecemos profundamente su compañía y su escucha durante estos 30 minutos de encuentro.

0: información y de reflexión colectiva. Gracias también a quienes desde sus comunidades continúan fortaleciendo la comunicación indígena y comunitaria, haciendo posible que la palabra siga caminando libremente entre los pueblos. Les invitamos a seguir defendiendo la palabra, la memoria, la identidad y los derechos de nuestros pueblos a través de la comunicación comunitaria y de los espacios que construimos desde la radio. Nos despedimos deseándoles bienestar para ustedes, sus familias y sus comunidades. Hasta nuestro próximo encuentro en Latido Indígena. Que sigan latiendo fuerte las voces de nuestros pueblos. Gracias por acompañarnos. Estuvo con ustedes Angélica Tolentino.
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3: Queremos agradecer a usted por estar en sintonía de la franja informativa y educativa de ARPAS. Hoy le presentaremos en la entrevista a Ricardo Navarro, presidente del Centro Salvadoreño de Tecnología CESTA, quien nos profundiza el problema de la deforestación ambiental en El Salvador.
4: La deforestación continúa siendo uno de los principales desafíos ambientales en El Salvador. La reducción de áreas boscosas no solo impacta la biodiversidad y los ecosistemas, sino que también tiene consecuencias directas para las comunidades, el aumentar el riesgo de inundaciones, deslizamientos, escasez de agua y afectaciones a la salud y a la calidad de vida. Para profundizar en este tema, conversaremos con Ricardo Navarro. Él es el presidente del Centro Salvadoreño de Tecnología Apropiada CESTA, quien compartirá su análisis sobre los retos ambientales que enfrenta el país y las acciones necesarias para garantizar un futuro sostenible.
5: Gracias, siempre es un gran gusto estar acá de nuevo con ustedes.
4: Doctor, hablar de la deforestación, ¿qué significa para un país como El Salvador?
5: Mire, podemos verlo localmente y globalmente. A nivel local, ¿en qué nos ayuda que haya un bosque? Lo primero, nos ayuda al clima, ¿verdad? O sea, un clima agradable. Nos ayuda que cuando hay lluvia, el agua penetra a los mantos acuíferos, porque el bosque es como un obstáculo para que el agua se mueva, ¿verdad? Al quitar el bosque, el agua ya no entra al subsuelo, sino que sigue cuesta abajo, ¿verdad? Por la ley de la gravedad. Entonces genera problemas en las partes bajas de la ciudad. Acuérdese usted hace una década lo que pasó con un bus que iba de la iglesia de Límbera. 32 personas levantó el río ahí, el acerguate levantó el bus y lo metió al cauce ahí. Bueno. Y además queda el subsuelo sin el agua necesaria. Cuando hay necesidad de sacar el agua para utilizarla, no hay agua. Y ya podemos hablar de muchos otros beneficios. Un beneficio obvio, ¿verdad?, es que los bosques pues nos dan frutos, ¿verdad? Uh-huh. A veces frutos que uno puede consumir, como un aguacate, por decir, un mango, limones, lo que sea. A veces también medicinas nos dan las plantitas, ¿verdad? Nos sirve como leña también y todo. O sea, podemos hablar de una serie de beneficios locales. Pero a nivel global, a nivel planetario, los bosques sirven para estabilizar el clima. Esa es como el objetivo principal de los bosques, mantener un clima donde podamos vivir. Ese es el punto. O sea, nosotros, como seres vivos, necesitamos condiciones más o menos estables, para no podemos estar cambiando de muy frío a muy caliente. Entonces, esa es la tarea de los bosques, mantener un clima estable en el planeta. Claro, hay pequeñas variaciones, pero pequeñas. ¿Qué pasa cuando usted retira los árboles de un lugar? Un desierto, por ejemplo, ¿qué sucede? Durante el día son temperaturas extremas, durante la noche temperaturas frías. Entonces, el bosque lo que viene a hacer eso es. Hay que entender que esto es parte de todo lo que es la biosfera, o sea, en la parte exterior del planeta está donde se mueve toda la vida. El planeta es un planeta vivo, ¿verdad? Así como un árbol de esos grandes milenarios que hay en algunas partes, el árbol es un árbol vivo, pero en la parte central es casi como una roca, ¿verdad? Es en la parte exterior donde se mueve todo, que usted ve que hay bacterias, hay animalitos, y crece da frutos a veces. Igual pasa con el planeta, es en la parte exterior, ¿verdad? Todo lo que es la biosfera que le llamamos, ahí donde está toda la vida. Y los árboles juegan un papel fundamental. Entonces, deberíamos nosotros preocuparnos porque en el planeta, más de la mitad ya han sido quitados. todo el planeta está oscilando. Mire, cuando uno ve, por ejemplo, cómo la temperatura va aumentando, vea, vamos fuera de control. ¿Verdad? Vamos fuera de control. Y el asunto es que no solo es que vamos fuera de control, cada vez en forma más acelerada. Solo para ponerle un ejemplo. Allá en el año 2015 en Francia, cuando se celebró la conferencia de las partes de la Convención Marco de las Naciones Unidas sobre Cambio Climático, ¿verdad? Se estableció ahí el famoso Acuerdo de París, ¿verdad? Una de las cosas que decía era que no llegáramos a más de 1.5 grados centígrados arriba de la temperatura que se tenía hace un par de siglos atrás, antes de la Revolución Industrial. 1.5. Y dijeron los científicos europeos, en un programa que se llama Copérnicus, que maneja todo lo que es el ambiente en Europa, dijeron, miren, si nosotros continuamos en este camino, en marzo de marzo de 2042, vamos a llegar a 1.5. Hace cosa de un par de meses quizás, salió un reporte de Copérnico de nuevo y dijeron, si nosotros seguimos en esta misma situación, vamos a llegar a 1.5, que no, se supone que no debíamos llegar, ¿verdad? Vamos a llegar en febrero 2029. 2029 está ahí nomasito. Y que conste, ¿eh?, que cuando ellos dicen llegar a un punto es porque en los últimos 20 años el promedio ya superó ese punto. 2023 llegó a 1.48. 2024 llegó a 1.6. Ya pasó. Algunos meses de 2024 llegó casi a 2 grados arriba. 2025 bajó un poquito, 1.46. 2026 están vaticinando el super niño que viene. Probablemente sea récord de nuevo. ¿Qué quiere decir? Ya llegamos, básicamente. Ya llegamos. Lo que pasa es que el promedio de los últimos 20 años no nos da todavía arriba de 1.5. Nos da como a 1.44, creo, por ahí, el promedio. Pero ya llegamos en los últimos años a eso. Y eso, primero, obviamente, por todos los gases de efecto invernadero que se han lanzado a la atmósfera, que lo que ha hecho es aumentar la energía interna de la atmósfera. Estamos hablando de la troposfera. La troposfera tiene como 16 kilómetros de espesor en el ecuador y como 8 kilómetros en los polos. Así es el tamaño de la... En promedio, digamos, 12 kilómetros, en promedio. Bueno, pues hemos aumentado la energía interna. Entonces, se ha elevado la temperatura. Y los principales causantes, como dije, son los gases de efecto invernadero. Pero, en segundo lugar, cambios en el uso de la tierra. Ahí van los bosques. ¿Por qué? Porque los bosques son carbono. Absorben carbono. El famoso proceso de fotosíntesis, ¿verdad? Agarran el carbono y nos devuelven el oxígeno. Esa es la tarea del árbol, entre otras, ¿verdad? La fotosíntesis. Entonces, claro, cuando usted tala los árboles, ese proceso ya no se da, por un lado. Y por otro lado, todo el carbono almacenado se regresa al planeta. A veces en forma de CO2, a veces peor, en forma de metano. Eso es más terrible todavía. Y eso es lo que está calentando el planeta. Entonces, quitar los bosques, mire, es atentar contra la vida. Y hay que entender una cosa, mire, hace 2000 años quitar un bosque no era problema, había bastante árbol. Ahora ya debemos de pensar en que destruir un bosque es estar destruyendo la vida. Todas estas deforestaciones que están sucediendo en El Salvador, estamos destruyendo El Salvador. Estamos llevando al país a su muerte. Eso es lo que estamos haciendo con la deforestación. Pero seguimos. Mira, acá con esto del espino, 8 manzanas de bosque destruyeron. 8 manzanas. Y yo estaba recibiendo ahí notas ahí en el WhatsApp y todas las cosas que uno ve por ahí. Me están diciendo que allá en Coatepeque, creo que es, que están destruyendo una zona 3 veces más grande. Me están diciendo que en los planes de Renderos, otra cosa igual. Que ya en La Unión, más que eso. Que en Chalatenango, o sea, en todo el país está sucediendo eso. Digo, y lo que pasa es que no han dimensionado la grave situación en que como país nos estamos metiendo. O sea, estamos llevando a El Salvador a su propia destrucción. Pero los que tienen poder económico y poder político no han logrado entender eso. Ese es el problema.
4: Doctor, usted mencionaba distintos puntos de afectación cuando lógicamente se pierden los árboles por el tema de la deforestación. Aquí vemos entonces que este no es solo un problema ambiental, sino que también social y económico.
5: Por supuesto, y hasta político, diría yo. Claro, es que mire, cuando usted destruye los árboles y usted le hace falta el agua, usted tiene un problema social, porque uh-huh. económico, porque tiene que pagar a veces caro por un agua que a lo mejor está sucia y a lo mejor está enferma bebiendo esa agua, y a lo mejor usted tiene que gastar en medicinas, y después que la gente protesta. Mire, ¿cuántas veces hemos visto nosotros gente protestando camino al aeropuerto? Y a veces hay gente que a lo mejor tiene que ir a tomar un avión y pierde el avión, imagínate todos los líos eso. Y yo le garantizo, después de que termine esta época lluviosa, ahí van a estar otra vez comunidades protestando. Ese es un lugar que se oye a cada rato que hay protestas. Pero yo le garantizo que en varias otras partes del país sucede lo mismo. Uh-huh. O sea, de ambiental se disemina a lo social, a lo económico y hasta a lo político, ¿verdad? Porque claro, al hablar del ambiente estamos hablando de la vida, y es lo que no logran dimensionar los que tienen poder de decisión, ¿verdad? Económica y política, no logran dimensionar que allí estamos nosotros destruyendo, al estar destruyendo los bosques. Algunos piensan que es simplemente ganas de molestar. Mire, yo escuchaba a este señor hace poquito, ¿cómo se llama? Romeo Lemus, ¿verdad? Uh-huh. Él decía que estos señores de Todos Somos el Espino son activistas políticos. Yo digo, ¿cómo puede ser tan irresponsable este individuo, ¿verdad? Decir semejante cosa. Nosotros deberíamos estar agradecidos con estas personas, que casualmente son mayormente mujeres, pero también hay hombres, ahí en el grupo este de Todos Somos el Espino. Debemos estar agradecidos a todas las personas que están luchando por contribuir a generarnos un mejor ambiente. Un mejor ambiente quiere decir una mejor vida para todos y para todas. O sea, ¿cómo los podemos estar acusando de que son activistas políticos partidarios? Como que estuvieran al servicio de un partido político. O sea, es que hay que entender que cuando hablamos del ambiente, estamos hablando de algo que nos afecta a todos. Porque mire, cuando vienen estas lluvias, ¿me entiende? Le afectan tanto a usted como a mí, y cuando no vienen, igual. Uh-huh. ¿Me entiende? O sea, nos afecta a todos. Entonces creo que aquí, cuando hablamos del ambiente, deberíamos de apartarnos de intereses políticos partidarios y tratar de contribuir todos en tener un mejor ambiente, pues. Pero eso es lo que a veces no entienden, y si lo entienden, lo hacen porque son deshonestos, ¿no?
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0: Construye un bosque, usted ya bien lo decía, en una parte X, pero es esa destrucción, ya lo mencionó usted, va bajando en distintos problemas. ¿Cómo repercute la deforestación en la vida cotidiana de las comunidades?
1: Mire, aquí se oye, por ejemplo, a cada rato, allá por la colonia Santa Lucía, usted ha oído, ¿va? Que hay inundaciones. Mire, aquí hay un centro comercial que yo he estado alguna vez ahí, me parece un centro bonito, y cuando llueve parece que son las cataratas del Niágara, como cae el agua sobre los vehículos ahí, ¿verdad? Aquí hemos visto, bueno, ya hablábamos, ¿verdad?, de inundaciones que hasta han atentado contra la vida de algunas personas. Pero mire, pero en términos generales, mire, las comunidades dependen de el agua, como todos, ¿verdad? Aquí hay varias juntas de agua, porque ANDA no logró satisfacer de agua a toda la población. Se han desarrollado más de 2.000, creo, más de 2.500, según dicen, juntas de agua. A mí lo que me preocupa a veces es que algunas juntas de agua no se han preocupado mucho por proteger el entorno, porque usted puede extraer el agua, pues sí, pero el agua está en un manto por ahí, y a ese manto le llega el agua de alguna parte. Y eso suele ser alguna zona aledaña que tiene un bosque. Entonces hay que proteger esos bosques. Y a veces ha habido, como están preocupados, tal vez por estar, digamos, suministrando el agua, a veces no se han preocupado mucho por proteger el entorno, y es importante proteger el entorno. Entonces, ¿qué sucede cuando usted deforesta? Las comunidades no tienen agua, eso tiene impacto directo en la alimentación, las cosechas, ¿verdad? Y sobre todo que tenemos un clima bien cambiante, que yo recuerdo hace ya varias semanas atrás, cuando se dijo, algunos dijeron, va, que había que ir a sembrar, decían, porque, ¿verdad?, después venía una época seca, y entonces que tenía que estar el maíz creciendo y todo, dejó de llover. Muchas cosechas se perdieron. Otros dijeron, no, esperemos a lo mejor a mediados de junio, creo que decían, para ir a sembrar, decían, porque ya va a haber más estabilidad en el agua. Parece que ellos acertaron. Y lo pongo en esos términos, porque ahorita, a como está el clima y como lo vemos venir, es de estar adivinando. Es de estar adivinando. Porque uno no sabe, porque son condiciones nuevas. Cuando las condiciones eran más o menos estables, antes que sabíamos que había una determinada concentración de dióxido de carbono en la atmósfera, había una determinada temperatura más o menos estable, digamos un medio siglo atrás, uno podía decir más o menos, bueno, viene la lluvia ya en mayo, ¿verdad? Todo y vienen los vientos en octubre, ya más o menos. Hoy no se sabe eso. Y cada vez estamos entrando a situaciones más difíciles de predecir, producto de todo lo que es la alteración del ambiente, producto de del sistema productivo, de todo el sistema económico nacional y mundial. Pero esto no lo reflexionan los grupos de poder, y eso es peligroso porque, mire, estamos llegando a situaciones graves. Yo no quiero sonar apocalíptico, pero yo creo que en el corto plazo vamos a tener algún cambio abrupto en las situaciones ambientales. Porque lo que hemos visto hasta el momento ha sido más que todo un cambio un tanto lineal, ¿verdad? Un tanto lineal en crecimiento. Pero ya los científicos están alertando un cambio abrupto, no se puede descartar. Mire, cualquier rato sube la temperatura 1 grado de un solo para arriba o 2 grados, y eso, les digo, nos va a poner de rodillas, ¿verdad? Ahí casi que poniéndonos a rezar de que llueva o que deje de llover, porque se va a los extremos el clima. Y esto lo vamos a ver pronto, siento yo, ¿verdad?
0: Esto es importante, doctor, porque aparte de la disponibilidad del agua que está en riesgo, también se pone en riesgo el tema de la agricultura y la seguridad alimentaria. Usted ya
1: Claro.
0: bien lo decía, de que antes se sabía cuándo sembrar, pero aquí hemos tenido tanto a Mateo Rendón como a don Luis Treviño y nos han dicho de que no se puede sembrar porque la tierra está muy caliente y la semilla no va a germinar.
1: Claro.
0: Usted mismo dijo que se había pasado la siembra para finales de este mes de junio o en junio, ¿verdad? ¿Cómo está el tema entonces? ¿Qué consecuencias podríamos tener para la agricultura y la seguridad alimentaria?
1: Mire, acá eso está un poco así de la lotería, ¿verdad? ¿En qué número irá a caer? Hoy que está el mundial ahí, a ver quién va a ganar el partido tal, ¿verdad? Les toca a los agricultores estar adivinando, ¿verdad? Adivinando, porque aquí yo recuerdo, inclusive algunos años atrás, que se decía, esta es la primera lluvia, el

0: No ha venido y no dejaba llover. A veces sucedía lo contrario. Hay que ir a sembrar y de pronto dejaba llover. O sea, aquí es un poco estar adivinando. Nosotros con algunas comunidades que trabajamos dicen, bueno, lo que tenemos que hacer es tratar de cultivar algunas especies que son resistentes a la lluvia y otras que no necesitan mucha lluvia, ¿verdad? Por si llueve poco, estas sobreviven, y si llueve bastante, sobreviven estas otras. Pero ese es el asunto, que el alimento está en tela de juicio. Pero ante eso, fíjese que a mí me sorprende cómo es que las autoridades no prevén esto. Porque lo que deberíamos tratar de hacer, primero, como estrategia nacional, garantizar que en El Salvador haya, se produzca el alimento que necesitamos. ¿De qué estamos nosotros dependiendo? De las importaciones, imagínese usted. Cada año, si no se importa la cuarta parte o la tercera parte, ¿verdad?, de granos, cada año. Lo que es las verduras, se habla del 80, se habla del 90% de verduras que vienen de los países vecinos. Ay, ¿qué pasa cuando venga alguna situación climática seria que los países vecinos no tengan suficiente para exportar? Ahí vamos a estar nosotros que no saber. No vamos a saber qué hacer. Y van a comenzar los problemas políticos, le cuento. Yo le digo, no termina en problemas políticos. Entonces, ¿qué deberíamos hacer? Prever eso. Tratar de ir generando condiciones para que el territorio nuestro produzca el alimento que necesitamos. Claro, un 10%, 20%, pero no más de importaciones, ¿verdad? El asunto no es solo económico, porque algunos pueden decir, me sale más barato importar que producir. Puede ser. Ahí es donde el gobierno debe intervenir creando los subsidios adecuados. Países con más recursos que nosotros, como Estados Unidos, ponen subsidios, ¿verdad?, para garantizar que tengan su producción, ¿verdad? Ahí siempre están jugando con eso, porque lo importante es que tengamos cierta seguridad que vamos a tener el alimento que nosotros necesitamos. Y de eso se derivan muchas otras cosas. Por ejemplo, yo sostengo que deberían establecerse reservas estratégicas de granos, el famoso IRA. Uh-huh. Una cosa así debería tenerse, y no solo grandes bodegas de IRA, así centralizadas, en cada municipio, ¿verdad? En cada municipio deberían tener sus pequeñas reservas estratégicas de granos. Mire, cualquier rato vienen los años de vacas flacas, y vamos a necesitar de esas reservas. Son cosas que no se ve que se le ocurran a la gente, a las autoridades, hacer, ¿verdad? Aquí deberíamos tener nosotros lo que otros llaman bancos de semillas, nosotros le llamamos santuarios de semillas. Proteger nuestra semilla. Así que la semilla es la base. Entonces debemos de protegerla. Pero yo no veo mecanismos de protección. Y aquí deberíamos, cuando hablo de proteger, no estoy hablando yo de hacer un gran banco allá en el Centa, ¿verdad? Protegerla en todas partes. En todas partes deberíamos tener semillas. Fíjense, nosotros en Cesta hacemos unas dos o tres veces al año intercambios entre agricultores, ¿va? Uh-huh. Y lo que promovemos es intercambiamos semillas. Entonces traen semillas de por allá por Oriente, con otros de por allá por Occidente, intercambian semillas tratando de que la semilla esté disponible en todas partes del país. Eso en alguna medida puede garantizar que haya alimento, porque a veces uno no sabe, de pronto en el corredor seco hay una situación muy grave, pero otras partes pueden suministrar el alimento. A veces sucede lo contrario, ¿verdad? Que en una parte llueve más, en otra parte llueve, no llovió, lo que sea, con un clima tan cambiante, deberíamos nosotros estar preparándonos para esas eventualidades. Pero acá no, lo ambiental sigue estando como excluido de los análisis políticos.
1: ¿Hay comunidades que ya no tienen que comer en El Salvador, doctor?
0: Mire, mucha gente ya no tiene que comer porque acá la situación social, pues, lamentablemente no va bien, ¿verdad? Nosotros vemos eso a cada rato, pues. La tierra, como no se ha protegido, ¿verdad?, con toda la deforestación, malos usos de la tierra, cada día las cosechas van siendo cada vez menores. Entonces eso incide directamente en el alimento de la gente. Y claro, aquí no se ve pues mucha actividad económica que sea adecuada para el territorio nuestro. Pues uh-huh. Se piensa a veces en actividades así como Google y esas cosas, ¿va? Y eso puede generar algún impacto positivo, quizás. pero todo lo que es la inversión en la pequeña, micro, iba a usar la palabra empresas, pero empresas a veces se piensa como cosas más grandes, digamos, pequeños emprendimientos, ahí creo que debería enfocarse el trabajo, digamos, sobre todo las autoridades, y claro, la empresa privada también debería apoyar en eso, pues. Pero lo que vaya, ¿cuál es el objetivo mayor de las empresas grandes? Hacer dinero. Eso es lo que quieren. Pero que quieren meter empresas como la minería para hacer dinero. No les importa si van a contaminar a la población. Quieren hacer dinero. Claro, yo no estoy en contra de que quieran hacer dinero, pero deberían tener cierto nivel de mentalidad social, pues, de ayudar también a la población, ¿verdad? Bueno, pues eso falta, ¿verdad?
1: Porque de nada sirve hacer dinero si al final tenemos un planeta, o en este caso un país, sin medio ambiente cuidado.
0: En eso vamos. Mire, le voy a contar. Yo hace poco me invitaron. No sé ni cómo fue que me invitaron, pero me invitaron a una evento para discutir estrategias de cero basura. Se realizó un gran evento allá en Turquía y me invitaron. Y yo no sé cómo, pero la cosa es que me invitaron y fui. Y allá vi yo algunos, entré en contacto con algunas gentes que tienen facilidad para producir pequeños emprendimientos de cómo gestionando los desechos pueden generarse buenos fondos a nivel micro. Entonces nosotros estamos entusiasmados de ver cómo reproducimos eso aquí en El Salvador, ¿va? Estamos en esas pláticas, ¿va? A nivel micro. Entonces yo creo que a nivel micro hay muchas oportunidades de poder trabajar a nivel micro, pero yo creo que en eso debería concentrarse el gobierno, ¿va? Porque yo siento que el gobierno, quizás no solo este gobierno, yo creo que la mayor parte de gobiernos del mundo como que creen que la solución está en las grandes corporaciones, que ha sido la historia mundial. ¿Y eso en qué ha resultado? En que hemos incrementado la temperatura del planeta 1.5 grados centígrados ya. Hemos, en el último medio siglo, destruido el 69% de la abundancia de vida silvestre, mamíferos, aves, reptiles, anfibios y peces. Hemos llenado el planeta de contaminación, de varios niveles de contaminación, incluyendo plástico. Plástico está en todas partes. Entonces digo, tenemos que repensar que estamos haciendo algo malo, ¿verdad? Y una de las cosas malas es que nos hemos preocupado por fortalecer lo grande, cuando lo grande, a veces por ser muy grande, no se fija en las cosas pequeñas, ¿me entiendes? O sea, digamos, si fuera aquí un gigante, imagínense un gigante caminando, no ve, a los animalitos chiquitos, ¿verdad? Entonces tenemos que poner el enfoque en ver cómo promovemos riqueza a partir de microemprendimientos. Pero eso casi no se ve en ninguna parte del mundo. Se encuentra siempre, como le digo, yo he estado observando procesos de esa naturaleza en relación con los desechos, para la gestión de los desechos, y yo siento que eso se puede reproducir. Pero fíjese que hay poco apoyo para esas cosas. Porque inclusive la banca, fíjese, para la banca es más fácil prestar $1,000,000, porque usted verá, se relaciona con una empresa y la analiza y la contabilidad y todo, que prestar 1,000 préstamos de $1,000, ¿me entiendes? 1,000 por 1,000 es $1,000,000, va. Porque usted tiene que tratar con 1,000 gente, claro, yo sé que cuesta más. Pues sí, pero entonces vivimos en un mundo donde al que se termina apoyando es el grande. Usted va a creer que las grandes empresas que explotan petróleo en muchas partes del mundo tienen subsidios. Las grandes corporaciones petroleras les dan subsidios. Si usted quiere poner un molinito de viento por ahí, no encuentra de quien le apoye para eso. O sea, es que por eso es que vamos mal. Yo creo que tenemos que reflexionar que vamos por mal camino y tratar de enderezar el camino, pues, ¿verdad? Pero eso es lo que siento que no se da.
1: Bueno, doctor, muchas gracias por hablar con nosotros sobre estos temas importantes de deforestación e impacto en las comunidades. Le agradecemos.
0: No, yo le agradezco mucho y felicito porque le dedican ustedes espacio a este tipo de discusiones. Es grave lo que está sucediendo y amerita estarlo discutiendo.
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0: Hemos iniciado un poco románticos. Música, música de Marco Antonio Solís. ¿Dónde estará mi primavera? ¿Dónde estará esa primavera que muchos buscan? Marco Antonio Solís tiene mucha música romántica. Gracias por estar en sintonía de la programación de IX Canal y en este momento de su programa Hablando con Música.
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0: Mi nombre es Imelda May. Para mí es un gusto acompañarle todas las mañanas desde las 11 de la mañana hasta la 1 de la tarde. Hoy miércoles, a mitad de semana. Estamos en ombliguito de semana, hoy miércoles 24 de junio. Se nos está yendo muy rápido el tiempo. Ya la próxima semana finalizamos mes y estaremos en el mes de julio. Recuerde 26, 28, 20, 86 los números donde usted se puede comunicar, mensajitos en WhatsApp y también llamadas telefónicas. 11 de la mañana más 12 minutos.

0: 11 de la mañana más 20 minutos complaciendo esta canción, Sopa de Caracol de Banda Blanca. Nuestro amigo José desde San Mauricio la quería escuchar. Ahí cuando me la solicitó, me dice, si no, ponga, hágame, me dice, una sopita de res. Le dije, lamentablemente, hoy no tengo nada para hacer una sopita, pero le vamos a poner la canción Sopa de Caracol, ahí complaciéndole a él. Y también se comunicaron desde San Ildefonso, nuestra audiencia ya reportándose. Me están comentando que en San Ildefonso no les llovió el día de ayer. Acá en Nueva Granada tuvimos una tormenta muy fuerte. Sentía que se levantaban las láminas de mi casa, les cuento. Fue muy fuerte. Hubo mucho viento y también hasta árboles caídos hemos tenido por esa tormenta del día de ayer. Venía bien enojada esa tormenta, no sé qué habrá pasado. Quizás alguien se portó mal, por lo que llovió mucho. A veces las tradiciones así dicen, que cuando alguien se porta mal, llueve bastante fuerte, porque sí, hubo mucho viento. Acá en Radio Canal se nos cayeron algunas ramas, nada más, de algunos árboles. Y también se cayó un árbol cercano acá a las instalaciones de Radio Canal. Gracias a Dios fue un poquito retirado, no afectó la radio. Pero sí, igualmente en nuestra comunidad hubieron bastantes vientos. Ya estamos en invierno y eso es lo normal o lo que vemos en esta época del año, las tormentas cuando se vienen bastante fuertes.
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11 de la mañana más 38 minutos. Agradecemos su sintonía en este momento de su programa Hablando con Música a través de la 92.1 FM. A esta hora de la mañana tendremos una plática con un compositor salvadoreño. Él es Wilfredo Ganuza. Es un compositor que actualmente radica fuera de nuestro país. Pero para conocer un poco de su vida, de su trayectoria, les estaremos compartiendo una pequeña biografía de su vida. Wilfredo Ganuza, compositor salvadoreño.

Nacido el 28 de octubre de 1966 en Mercedes Umaña, departamento de Usulután, El Salvador, Ganusa ha dedicado gran parte de su vida a la música, convirtiéndola en su principal forma de expresión. Al llegar a los Estados Unidos, Ganusa encontró en la carpintería su principal oficio, desempeñándose como carpintero durante años, labor que continúa ejerciendo hasta la actualidad. Sin embargo, su pasión por la música nunca se detuvo, por el contrario, se fortaleció con el tiempo, llevándolo a desarrollar su faceta como compositor. Desde sus raíces en tierras salvadoreñas, su amor por la composición y la interpretación musical ha sido un motor constante que lo ha impulsado a explorar nuevos horizontes.

0: actualmente radica en New Jersey. El artista ha logrado proyectar su talento en diversos espacios, conectando con públicos de distintas culturas y generaciones. La propuesta musical de Ganusa destaca por su autenticidad, fusionando influencias tradicionales con estilos contemporáneos, lo que le permite mantener viva su identidad cultural mientras evoluciona artísticamente. A través de sus composiciones, transmite emociones, historias y vivencias que reflejan tanto su origen como su experiencia como migrante y trabajador en el extranjero. Wilfredo Ganusa representa el esfuerzo y la perseverancia de los salvadoreños, que con dedicación y disciplina construyen su camino tanto en lo profesional como en lo artístico, demostrando que los sueños pueden florecer en cualquier etapa de la vida. Les hemos presentado una pequeña reseña histórica del compositor salvadoreño Wilfredo Ganusa.
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2: 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Ahí teníamos la biografía del compositor salvadoreño Wilfredo Ganusa. En esta mañana lo tenemos en línea, ya que les comentaba que él actualmente está fuera de nuestro país. Lo tenemos a través de una llamada telefónica con quien estaremos hablando un poco. ¿Cómo va el tema de la música? Hace algunos meses lo tuvimos acá en Radio Canal. Wilfredo Ganusa, bienvenido a el programa Hablando con Música.
3: Buenos días a Imelda, buenos días al equipo de Iscanal y por supuesto a la audiencia de Iscanal. Es un privilegio saludarles a la distancia a cada uno de los presentes en esta mañana.
2: Bueno, como ya decíamos, hace algunos meses lo tuvimos acá en cabina. Nos estuvo hablando un poco sobre su música, todas esas canciones que ha escrito, que las estamos pasando acá en Radio Iscanal. Preguntarle, ¿ha escrito nuevas canciones? ¿Tiene previsto sacar algunas canciones nuevas?
3: Bueno, sí. El proyecto, bueno, es intenso con respecto a la música. Tenemos algunas canciones que hemos hecho y cada una de estas canciones son dedicadas al tiempo que estamos viviendo. Por ejemplo, como usted conocerá, que nuestros niños se nos están perdiendo en nuestros hogares muchas veces. Tenemos una canción que es dedicada hacia la educación de nuestros jóvenes y, por decir, tenemos varias canciones que tienen un mensaje que es nutritivo a lo que hoy en día nuestra sociedad estamos viviendo.
2: Bueno, personalmente comentarle que escuché la canción del carpintero, pero leyendo su biografía logró entender el significado de esa canción. Y ahora que nos cuenta que todas sus canciones tienen un significado, bueno, las voy entendiendo poco a poco, ¿verdad? Ya decía usted que cada una de las canciones que escribe es por algún momento de su vida o del tiempo que estamos pasando.
3: En sí, gracias por la pregunta. En sí nos enfocamos en diferentes ámbitos, ya sea lo personal de mi propia experiencia, lo mezclo con la actualidad de lo que hoy en día estamos viviendo. Y por eso es que cada canción tiene un mensaje. Por ejemplo, la canción de Niña Bonita, la de Carpintero, son canciones que tienen un mensaje hacia la sociedad para tratar la manera de ayudarnos unos a otros.
2: Bueno, y lo bonito de las canciones que ha escrito, puedo mencionar, es que son canciones que nos dejan una reflexión, nos dejan un mensaje. Muchas veces escuchamos canciones y no sabemos qué significan, o mensajes quizás negativos, y en su caso quiere dejar ese mensaje positivo, ya sea a los niños, a las mujeres, a los hombres o a la sociedad en general.
3: Por supuesto, sí, claro, ese es el enfoque al que nosotros estamos queriendo llegar, y es por eso que queremos invitar a nuestra sociedad a que nos sintonicen, a que escuchen estas canciones que tienen un mensaje, que se suscriban a nuestras plataformas para que usted pueda, cada vez que nosotros subimos una canción o si subimos un video

0: con nosotros, de poner Dream Music Production o solamente Dream Music y el nombre de la canción, y allí le aparece. Por ejemplo, usted puede poner Dream Music Mundial, allí le va a aparecer Dream Music Niña Bonita, así sucesivamente. Es sencillo de poderlo hacer, y pues esperamos el apoyo de cada uno de nuestros compatriotas.
1: Sí, actualmente acá en Radio Izcanal tenemos las canciones que usted hasta el momento tiene, por ejemplo, 38 años, tenemos la canción La Selección de Colombia, tenemos Carpintero Migrante, la canción Mundial, la canción Niña Bonita y No Dejes Pasar el Tiempo. Son algunas de las canciones que contamos actualmente en Izcanal, que la audiencia puede solicitar a través de llamada telefónica y a través de mensajes de texto en WhatsApp en el 2628-2086. Las tenemos acá disponible para todo aquel que quiera escucharla, pueda solicitarla, y con gusto acá les complacemos, o lo puede hacer ya directamente, como usted mencionaba, a través de las redes sociales, en este caso YouTube. Ya decía usted, buscar Dream Music y poner Niña Bonita, poner Mundial, poner No Dejes Pasar el Tiempo, y ahí la canción automáticamente les aparecerá para poderla escuchar.
0: Claro, es una ventaja la que hoy en día tenemos por medio de las redes. Cada una de estas canciones, como hemos mencionado, tiene un mensaje, y cada una de las canciones que estamos trabajando también tiene un mensaje. Tenemos una canción que muy pronto ha de salir, que se llama Tu Perfume. Tenemos otra canción que pronto viene, que se llama Madrugada Especial. Y así sucesivamente, cada una de estas canciones que estamos trabajando lo hacemos, por supuesto, con el respeto a nuestra audiencia y con el deseo de poder dar un mensaje que sea positivo a nuestra sociedad.
1: Bueno, estaremos esperando esas canciones y esperando que sean un éxito y, más que todo, talento salvadoreño. Hay que apoyar mucho el talento. Sabemos que muchas veces es difícil, y preguntarle también, hacerle esa pregunta también, ¿cuáles han sido esas dificultades que usted ha enfrentado en este proceso de la música?
0: Bueno, en sí yo me siento contento por cada dificultad que se presenta, porque como sabrá, las cosas buenas siempre cuestan. Y yo creo de que cada montaña que encontramos en la vida debemos de escalarla, siempre con esa disposición, con esa garra de poder salir adelante. Yo creo de que podría decirles que cada una de las dificultades, lo que más aprendo es que yo aprendo a tener disposición y de poder servir y de poder inspirarme. Así es de que agradezco de igual manera por las dificultades que se nos presentan.
1: Podemos tomar esas dificultades como un aprendizaje de vida. Claro, una enseñanza que nos va dejando esa dificultad. Ya decía usted, todo lo bueno cuesta, y usted lo está mencionando, que esas dificultades han convertido en logros hasta la actualidad.
0: Claro, la música, hay que convencer al oyente. Hay que convencerlo a través de la música, a través de un mensaje, a través de la inspiración, a través de tantas cosas que se nutren para poder nosotros subsistir, para nosotros salir adelante. Y qué bonito es que a través de la música también podemos expresar nuestros dolores, nuestras alegrías, nuestras dificultades y cuantas cosas.
1: Bueno, ya que estamos al aire, me están comentando que nos están escuchando en Mercedes Umañas, me dicen Gladys en Hacienda Santa Anita. Saludos hasta allá, me dicen a través de mensajito que nos están escuchando y están escuchando también esta pequeña entrevista que le estamos realizando a usted.
0: Gracias, de verdad, por la oportunidad también a Radio Izcanal que nos brindan de podernos hacer la publicidad de esta plataforma Radio Izcanal, que nos ha brindado de poder sonar nuestra música. Y de antemano queremos agradecerle a la emisora también a su audiencia, a las plataformas de la emisora Iscanal, es algo que

0: sin ellos no podríamos surgir.
1: Bueno, para nosotros es un gusto y también agradecerle a usted por esa confianza que ha tenido en Radio Hiscanal para presentar y dar a conocer la música que usted ha creado y todavía sigue creando, ya que nos comentaba que están en puertas algunas canciones que próximamente saldrán al aire y con gusto esperamos esas canciones nos las pueda enviar para poderlas compartir con la audiencia. Ya para despedirnos, algún mensaje, algún saludo que usted le quiera brindar a la audiencia de Hiscanal o repetir las redes sociales que ya hace un momento mencionaba.
0: Por supuesto, de antemano queremos agradecerle a la audiencia de Hiscanal por su apoyo, por su cooperación. Queremos rogarle de manera muy, pero muy especial que se suscriba a nuestra plataforma Dream Music y allí usted va a encontrar nuestra música. Y no solamente eso, sabe que al suscribirse, automáticamente cada vez que nosotros subamos una canción, le va a llegar a usted. Así es que, por favor, recuerde, Dream Music, esa es nuestra plataforma.
1: Bueno, antes de finalizar, me gustaría que usted haga la presentación de la canción, de una canción, usted sabe cuál me va a presentar, ¿verdad? Una canción que, como sabemos, estamos en una época para muchos muy importante, la época del mundial. Y me gustaría que usted haga una introducción de la canción y nos presente la canción para finalizar la entrevista.
0: Gracias. Sí, esta canción, sabe, mundial, es una canción donde mencionamos todos los países que están participando en este momento. También tiene un mensaje donde invitamos a los continentes, países, a que nos unamos, porque hoy en día hay mucha indiferencias que tenemos y el fútbol es un medio para poder unirnos, comunidades, países, no importa de dónde vengamos, a través del fútbol nosotros nos podemos unir. Y por eso esta canción que se titula y que la puedes encontrar, por supuesto, en Dream Music Mundial.
1: Bueno, ya está la canción mundial, con gusto la compartimos en este momento.

0: Puntualizamos las 11 de la mañana más 58 minutos. Hace un momento teníamos la entrevista con el compositor salvadoreño Wilfredo Ganuza. Nos hablaba un poco sobre sus canciones. Le invitamos a usted a que pueda solicitarla. Ya les mencionábamos algunas de las canciones que tenemos acá en Iscanal. Ya les mencionábamos las canciones que él ha escrito por el mundial. Sabemos que el mundial es algo que en este momento está de moda, como decimos. ¿Quién? Bueno, la mayoría de personas, la mayoría les gusta el fútbol. Él tiene dos canciones que ha dedicado al fútbol. Una de las canciones es Mundial, dedicada al mundial, y una específicamente a la selección de Colombia, y se llama así, Selección de Colombia. La otra, 38 años, Niña Bonita y No Dejes Pasar el Tiempo. Son las canciones que tenemos actualmente acá en la emisora de Iscanal del compositor Wilfredo Ganuza. Así que si usted quiere escuchar una, nos escribe o nos llama al 2628-2086 y con gusto les estaremos complaciendo con estas canciones. También tenemos Carpintero, que en su biografía escuchábamos que él ha ejercido esta profesión desde hace muchos años.
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1: 12 del mediodía, más 10 minutos, saludando a quienes continúan reportándose a través de mensajito de texto. Nos dicen: hola, buenos días, amiga Imelda, feliz miércoles. Le cuento que por aquí llovió bien poco, no hubo vientos. Como les comentaba hace un momento, acá en Nueva Granada llovió muy fuerte, mucho viento. La verdad, a mí me da miedo cuando se nos vienen esas tormentas. Les comentaba que acá se cayó un árbol cerca de las instalaciones de Radio Iscanal. Se fue de raíz el árbol y era un árbol de hace muchos, muchos años, muy grande. Si el árbol hubiese buscado la dirección hacia Radio Iscanal, quizás una parte de Radio Iscanal hubiese sido afectada, pero gracias a Dios no pasó nada, ¿verdad? Pero sí es un árbol muy, muy grande el que se, por la tormenta de anoche, se cayó. Y nos dice nuestra amiga Elizabeth que quiere escuchar Silueta de Cristal, que tenemos al aire, y La Tarea Soy Yo, de Mandingo. Con gusto le complacemos más adelante. Ahí me está también reportando un cumpleañero a su hermano. Con gusto más adelante le estaremos saludando. Más adelante en la sección de cumpleaños. Y también está saludando a mi mamá. Ya está cumpliendo año hoy. Muchas gracias.

12 al mediodía más 21 minutos complaciendo música. Hasta Tecapán, doña Blanca Mercado reportándose. Muchas gracias, doña Blanca, por sus saludos. También enviamos saludos a quienes nos escuchan en Santiago de María, desde allá reportándose nuestra audiencia. Música de Los Ángeles Azules, con gusto más adelante les complacemos.

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compadre. 12 del mediodía más 35 minutos. Complaciendo esta canción, Cosa Más Bella Que Tú, por parte de Eros Ramazzotti. Enviamos saludos a quienes nos escuchan a través de internet, a través de www.iscanal.org.

A esta hora del mediodía vamos saludando a los cumpleañeros y cumpleañeras que nos han reportado para este día 24 de junio. Enviamos saluditos para Celina Coreas, que este día está de cumpleaños en Berlín. Enviamos también saluditos a Juan Carlos Arévalos, que este día está de cumpleaños en Costa Rica. Nuestra amiga Elizabeth nos contó que quería grabar el saludo. Espero lo haya grabado para enviárselo y sepa que su familia acá en el país le recuerda. Desde el Alambre Jucuarán, la familia Arévalo le está saludando, en especial su hermana Elizabeth. También enviamos saluditos hasta Nuevo Gualcho para Juana Rivas. Ella es socia de Iscanal, mamá de nuestro compañero Carlos Rivas, que este día está de cumpleaños. Que pase un bonito cumpleaños con su familia. Sé que a esta hora del mediodía está reunida con su familia. Juana Rivas, conocida cariñosamente como Vilma. También quiero enviar saluditos especiales para mi mamá. Ella también se llama Juana. En la comunidad Nuevo Gualcho, saluditos a mi mamá que no la he visto, madrugó y me vine a trabajar, así que hasta que llegue será el saludo que le brindaré. Que Dios la bendiga y que le permita cumplir muchos años más, y que la quiero mucho a mi mamá. También enviamos saluditos a doña Isabel, que saluda a su papá, que está cumpliendo 98 años este día. Los saludos los enviamos hasta Joya Ancha Abajo. También enviamos saludos para Pedro Arnoldo Meléndez, que estará de cumpleaños el 29 de junio. Los saludos son de parte de su suegra, doña Modesta Ayala. Enviamos también saluditos a Margarita Cedillos, que estará de cumpleaños el 1 de julio. Los saludos los enviamos. Le está saludando su amiga doña Evila en barrio.

0: Nuestra compañera Rosa Hilda quiere enviar unos saluditos hasta Nuevo Gualcho para las cumpleañeras de Nuevo Gualcho.
1: Bueno, me sumo a estas felicitaciones que Imelda está haciendo. Saludos muy especiales para mi tía Vilma, Juana Rivas. Así le decimos, ¿verdad? Bueno, se le conoce como Vilma, pero su nombre es Juana Rivas, con mucho cariño, mucho amor, que la pase muy bien en familia. Así también me sumo a la fiesta que está viviendo Juanita Alvarado, la mamá de nuestra compañera Imelda, y nuestra tía, ¿verdad? Tía Vilma, que también es la mamá de nuestro compañero Carlos. Saludos, que la pasen súper bien y que Dios les bendiga con muchos años más para que sus hijos, sus hijas sean merecedores y merecedoras de esa, de ese acompañamiento, de esos buenos momentos. Yo personalmente estoy muy triste porque también mi papá, ¿verdad? Él cumple años los 24 de junio, y para nosotras, pues en el momento que él estaba vivo, era una gran fiesta. Ahora pues los saludos son hasta el cielo y que los ángeles celebren con él. Así que felicitaciones para todos también y todas los que están en sintonía de Radio Iscanal y a los que están ahí, ¿verdad? De forma permanente escuchando este programa de Imelda, que la pasen súper bien, y felicitaciones a sus seres queridos que nacieron este mes de junio.

Puntualizamos las 12 del mediodía más 43 minutos. Tenemos mensajitos en WhatsApp. Ahí nos dicen, soy Jorge. Por favor, póngame la canción Amor Verdadero de Willy Colón. Con gusto vamos complaciéndole. Y tenemos más mensajitos. Nos dicen, buenas tardes. Me puede complacer con una canción Frente a Frente de los Johnny. Escuchamos desde Copán, Honduras. Desde Honduras nos están escuchando. Quisiera saber si a través de mensaje, a través de la web, o nos están escuchando a través de la radio de la frecuencia 92.1. Qué bueno que la señal de East Canal llegue hacia distintos puntos de el mundo, diga, a través de la web y a través de la radio. Sé que también en Honduras y Guatemala llegamos a través de la radio. No sé, Francisco y familia nos está escuchando a través de la radio o a través del internet. Estamos en sintonía con Radio Canal, nos dice. Saluditos a la distancia, señorita. Muchas gracias. Bendecida tarde para usted y su familia hasta Copán, Honduras.

0: 12 del mediodía más 48 minutos. Vamos a saludar nuevamente a un cumpleañero que nos han reportado desde el Alambre Jucuarán. Nuestra amiga Elizabeth y su familia está saludando a su hermano Juan Carlos Arévalo, que ese día 24 de junio está de cumpleaños. Él se encuentra en Costa Rica. Saluditos, esperando que Dios le bendiga y le permita cumplir muchos años más de vida. Desde El Salvador, su familia le envía muchos saludos.
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día, no sin antes agradecer su sintonía. Gracias a todas las personas que están siempre pendientes reportándose. Nos encontramos el día de mañana, si Dios lo permite, a partir de las 11 de la mañana para seguirles acompañando y complaciendo con la música de su preferencia. Saluditos hasta San Dionisio, desde allá se reporta Doña María Ruiz a través de nota de voz en WhatsApp. Que tengan feliz tarde, bendiciones.

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2: Muy buenas tardes, soy Selena Ramos y me da mucho gusto compartir con ustedes el noticiero Acontecer Comunitario a través de la red de radios Voces Unidas de Oriente. Es miércoles 24 de junio y a continuación les presento los titulares.
0: Nacionales.
2: CONADESA manifiesta su inconformidad con la salida de El Salvador de la lista corta de la OIT. Pese a duplicar presupuesto y gastar en administración, el Hospital Rosales sigue colapsado. Alcaldía de Morazán Sur recibe materiales eléctricos para mejorar el alumbrado público.
0: Internacionales.
2: Movimientos sociales en Honduras presentan habeas corpus preventivo contra ley agroindustrial. Cuba enfrenta desafíos en el campo para alcanzar la soberanía alimentaria.
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2: Comenzamos con la información. La Coordinadora Nacional para la Defensa de la Salud, CONADESA, se pronunció sobre la reciente decisión de la Organización Internacional del Trabajo, OIT, de no incluir a El Salvador en la lista corta de países que serían sometidos a discusión especial durante la Conferencia Internacional del Trabajo.
4: Comunicado de prensa. CONADESA, ante la decisión de la OIT de excluir a El Salvador de la lista corta de casos a discusión, la Coordinadora Nacional para la Defensa de la Salud, CONADESA, expresa su posición respecto a la reciente decisión de la Organización Internacional del Trabajo, OIT, de no incluir a El Salvador en la lista corta de países sometidos a discusión especial durante la Conferencia Internacional del Trabajo. Respetamos los procedimientos y decisiones adoptadas por los órganos de control de la OIT. Sin embargo, consideramos que esta decisión no implica que hayan desaparecido las preocupaciones relacionadas con el respeto a los derechos laborales y sindicales en nuestro país. Muchas organizaciones sindicales salvadoreñas, colectivos como el Sindicalistas en el Exilio y otros, han continuado presentando denuncias y observaciones sobre situaciones que afectan el ejercicio de la libertad sindical, la negociación colectiva, la estabilidad laboral y la protección de los trabajadores. Cabe resaltar que el proceso sancionatorio ilegítimo en mi contra como secretario general de Cimetriz ya se encuentra reportado ante la OIT. Como organizaciones comprometidas con la defensa de los derechos laborales y del derecho humano a la salud, reiteramos que persisten desafíos importantes que requieren atención, que hay situaciones que efectivamente solo mediante el diálogo social, el respeto a la legislación nacional y el cumplimiento de los convenios internacionales ratificados por El Salvador se van a poder solucionar. Hacemos un llamado al gobierno, empleadores, organizaciones sindicales y a toda la sociedad salvadoreña a fortalecer los espacios de diálogo y concertación para garantizar condiciones laborales dignas, el respeto irrestricto de los derechos fundamentales de los trabajadores y el fortalecimiento de los servicios públicos de salud. Desde CONADESA mantendremos una vigilancia permanente sobre el cumplimiento de los derechos laborales y continuaremos acompañando a cada uno de los y las trabajadoras en defensa de sus legítimas reivindicaciones. San Salvador, junio del 2026.
2: Roxana Mabel Quintanilla, médica general, denuncia un atropello que se ha disfrazado de legalidad al haber sido cesada de sus funciones bajo la premisa de ajustes presupuestarios.
5: Quiero manifestar a la opinión pública, a los presentes, ¿verdad?, a todos los reporteros, camarógrafos que se encuentran y a la población en general, me veo necesidad de denunciar un atropello que se ha disfrazado de legalidad. Se me ha cesado de mis funciones bajo la supuesta premisa de un ajuste presupuestario, una justificación que carece de validez y que esconde una evidente arbitrariedad. Es doloroso ver una enorme contradicción económica. Nos dicen que no hay fondos para mantener los puestos de trabajo, pero al mismo tiempo se contratan nuevos recursos bajo la modalidad de horario extendido. Si hay presupuesto, lo que falta es voluntad para respetar las plazas y las leyes que protegen a quienes trabajamos día a día por el bienestar del país. Al firmar estas resoluciones, la jefatura demuestra un absoluto desconocimiento y desprecio por los derechos laborales, pisoteando el debido proceso y la garantía de una defensa justa. La Constitución es clara. El Estado es el primer obligado a garantizar un trabajo digno. ¿Cómo puede el sector público asegurar que todo está bien cuando es el primero en golpear la estabilidad de sus propios profesionales y de las familias que dependen de ellos? El Estado debe ser el ejemplo en el cumplimiento de la ley, no el ejecutor de la injusticia. Porque se me vulnera mi derecho, ¿verdad?, a una justa defensa, no se me define porque se me está despidiendo, no dan ninguna respuesta, ¿verdad? He pasado estos dos días, lunes y martes, ahí en las oficinas, y no dan nada acerca de la resolución que ellos han tomado, solo un ajuste presupuestario. Y han continuado despidiendo otros compañeros, ¿verdad? Que yo me enteré, han despedido enfermeras, han despedido jefes de transporte, han despedido de rayos X.

0: se han despedido en Santana y en Sonsonate otros compañeros, así que al parecer esto va a continuar. Y también quiero decirle a nuestros pacientes, y me preocupa más de los pacientes, ¿verdad? Yo como médico general en la clínica comunal en la que estaba a cargo, en la clínica comunal Guadalupe de Apopa, el impacto que van a sufrir estos pacientes, ¿verdad? Por ejemplo, en mi comunidad, con el cierre de mi plaza, se están dejando de dar cerca de 500 consultas médicas al mes. Esto significa que madres embarazadas y niños se quedarán sin sus controles oportunos. Pacientes con enfermedades crónicas perderán sus controles metabólicos a tiempo, ¿verdad? Pacientes con enfermedades crónicas que tienen curaciones domiciliares al mes, que realizaba más o menos 30 meses, dejarán de realizarse porque no pueden moverse de sus casas. Al quitar un médico se vulnera el derecho de la población a recibir una atención digna y a tiempo, alargando las listas de espera y rompiendo una relación de confianza y cuidado construida con los años. No se puede construir bienestar social destruyendo la salud del pueblo y la estabilidad de las familias trabajadoras.
1: La entidad agregó que se mantendrá vigilante del cumplimiento de los derechos laborales y que continuarán apoyando a los trabajadores en la defensa de sus legítimas reivindicaciones. Seguimos con más información. Representantes de la sociedad civil de Guatemala manifiestan su preocupación ante la posible activación de la mina Cerro Blanco, un proyecto ubicado en el país vecino que mantiene conexión con la cuenca hídrica de la Laguna de la Guija por los potenciales impactos ambientales que podría generar.
2: Está ahorita en una situación bastante complicada debido precisamente al auge que está tomando la minería metálica a partir precisamente de la misma geopolítica que se está librando en el orden internacional. Eso significa de que nuevamente nos vuelven a subordinar como países, estamos perdiendo soberanía, estamos perdiendo derechos y esta regresión nos puede llevar a un caos total. La destrucción del territorio no tiene remedio y en este caso la minería metálica nos amenaza nuevamente con contaminar incluso aguas compartidas en el territorio centroamericano. La cuenca Ustúa-Güija-Lempa está amenazada por este proyecto minero, el proyecto Cerro Blanco, un proyecto que se fue a la quiebra precisamente por un mal estudio de impacto ambiental y de hecho ha sido mantenido vigente gracias a la corrupción administrativa de los últimos tres gobiernos. En este sentido, la bancarrota de la empresa Elevar, que fue el año antepasado, se debió precisamente a que la consulta de vecinos que se realizó dijo rotundamente no a la minería metálica en Asunción Mita. Sin embargo, el nuevo dueño, una empresa junior de minería, Aura Minerals, viene nuevamente con la venia también de la política trumpista, con la doctrina de seguridad nacional, con arrasar y saquear nuestros países, y de alguna manera han estado apoyando la ola minera que se está desarrollando en América Central. En este sentido, el proyecto Cerro Blanco, que es un proyecto fracasado, que ya pasó por dos empresas mineras, por Goldcorp, por Bluestone Resources, y ahora viene esta nueva empresa que mediante la corrupción y la compra de voluntades está tratando de desarrollar este proyecto minero sin decirnos exactamente cómo lo van a hacer. La minería subterránea no es viable y sin embargo nos niegan información. Y eso ha movilizado nuevamente a la sociedad de Asunción Mita para que todos juntos vamos a exigir la revocatoria de esta licencia de construcción minera que fue otorgada de una manera irregular y decididamente a apoyar las luchas de los hermanos de acá de El Salvador porque las aguas del río Ustúa que drenan en el lago de Güija y en las aguas del río Lempa que nace en un municipio de Guatemala, en Olopa Chiquimula, son de ustedes. Y son compartidas y son derechos. El derecho humano al agua es un derecho irrenunciable. Y en este sentido, cualquier amenaza sobre el agua en Centroamérica tiene que ser motivo de unión de la causa centroamericana.
1: Seguimos con más información. El doctor Rafael Aguirre, secretario general del Sindicato de Médicos Trabajadores del Instituto Salvadoreño del Seguro Social, habló sobre los desafíos que enfrenta el sistema de salud, entre ellos la falta de medicamentos, la escasez de personal médico especializado.
3: La situación de los hospitales públicos, el funcionamiento del nuevo Hospital Rosales y los desafíos que enfrenta el sistema de salud fueron algunos de los temas abordados por el doctor Rafael Aguirre, secretario general del Sindicato de Médicos Trabajadores del Instituto Salvadoreño del Seguro Social, Simetriz, durante una entrevista en Radio YSUCA. Uno de los temas principales de la conversación fue la puesta en marcha del nuevo Hospital Rosales y la respuesta que este ha generado entre pacientes y personal de salud.
4: Ahora, del Ministerio de Salud hemos visto que hay denuncias al respecto de falta de medicamentos como el antihipertensivo irbesartán o amlodipina. O sea que de los tres medicamentos esenciales que tú tienes que darle a un paciente que está debutando con hipertensión, solo tenemos uno en el Ministerio de Salud. O sea, ¿y qué le vamos a dar a la gente, pues? Entonces, esa situación es bien peligrosa. Estás atentando directamente contra la salud y la calidad de vida de la gente. ¿Por qué? Porque una persona que es hipertensa y días se toma el medicamento, días no se lo toma, por la ausencia de medicamento que hay, porque una cosa es la falta de educación en salud, pero porque no haya medicamento en las farmacias, eso es delicado. A esta persona la estás condenando a una insuficiencia renal a corto tiempo o a corto plazo.
3: Durante la entrevista, Aguirre también compartió su valoración sobre distintos aspectos del sistema público de salud y las medidas que, según consideró, podrían contribuir a mejorar la atención que reciben los pacientes.
4: Podemos tomar nosotros tres parámetros claves. Primero, infraestructura. Segundo, el proceso de atención. Y tercero, los resultados. ¿Cuáles son los resultados que nosotros podemos ver de esta evaluación? Bueno, si estamos viendo que las citas van para 5 o 6 meses, pues definitivamente no estamos viendo un resultado diferente a lo que hemos tenido. Si el proceso de atención es tardado, engorroso, si hay mucha burocracia detrás de la atención de una persona o de su grupo familiar, pues entonces estamos teniendo una mala calificación. Y por último, muy bonita infraestructura podemos tener, pero si estos problemas que son viejos, que son problemas del sistema, que se traen arrastrando de mucho tiempo atrás, no se están mejorando, no los estamos revirtiendo, pues definitivamente no estamos avanzando y no estamos logrando que la población perciba ese salto de calidad. Seguimos arrastrando una mora que alcanza al 60% de la población salvadoreña.
3: Además, el dirigente sindical abordó otros temas vinculados al funcionamiento del sistema de salud, entre ellos el abastecimiento de medicamentos, el uso de nuevas herramientas tecnológicas y las condiciones en las que actualmente se desarrolla el trabajo del personal sanitario.
4: Lo que estamos haciendo es agudizándolo. ¿Por qué? Porque yo lo he mencionado en otras participaciones, que acaso Aguachapán no se merece tener un plus especialista. Sonsonate, Usulután, La Unión, ¿no se merecen también tener un hospital de tercer nivel? Tiene todo que referirse hacia San Salvador, pero creemos que es necesario que esto se descentralice. Es que medicina, si tú entre más centralizas, más inoportuna y más injusta volvés la atención en salud. Más de 1.5 millones de salvadoreños que no tienen acceso oportuno a su salud. O sea, tienen que ir a distancias prolongadas, a grandes distancias, para poder ser atendidos. La gente que vive allá en Chirilagua, Moncagua, tienen que salir desde allá 3-4 horas antes de su consulta para poder llegar a tiempo.
3: La entrevista permitió conocer la valoración del doctor Aguirre sobre distintos temas relacionados con la situación actual del sistema de salud y los desafíos que, a su juicio, enfrenta el sector.
1: La preocupación y la incertidumbre crecen para una pareja de esposos que residen en el cantón Pueblo Viejo, caserío Las Marías, distrito de Arambala, cuya vivienda se encuentra al borde de una quebrada que amenaza con ceder debido a las constantes lluvias que han azotado la zona. Más detalles del tema nos lo presenta Aurelio Chica, de Radio Segundo Montes.
5: En el cantón Pueblo Viejo, caserío Las Marías, distrito de Arambala. Allí vive la familia Álvarez, su hogar construido con esfuerzo y sacrificio. Esta familia se encuentra al borde de una quebrada que cada día erosiona el terreno y amenaza con llevarse lo poco que tienen. El suelo que sostiene la casa se debilita con cada lluvia. La falta de un muro de contención ha convertido su vivienda en un lugar de alto riesgo. La solicitud hecha a la municipalidad no ha dado el resultado esperado. La familia teme que en cualquier momento las lluvias aumenten el caudal de la quebrada y el daño sea mayor. Las autoridades, gobierno central, dirección de obras municipales, pongan sus buenos oficios.
6: Bueno, el llamado que le hago yo a toda aquella persona de buen corazón que me ayuden aquí por urgencia, que se me ha hecho un derrumbo aquí en la casa, que en orillita de la casa quedó el derrumbo. Y por eso yo pues le ruego a la gente de buena voluntad que me echen la manito al alcalde aquí de Arambala, que se les ablande el corazón y me ayuden, ¿verdad? Porque es de urgencia. No dormimos pensando porque a una gran llovedera, ¿verdad? Y uno dormido, con lo cual está aterrado, porque no ve cómo pega las corrientadas de agua. Ahí va lavando todo eso y así va lavando aquí por este lado. La gente de buen corazón que me echen la manito, pues, al gobierno, la división de obras municipales, me echen la manito también si pueden. Más gente, como les dije, si se pudiera comprar el cemento y la arena. Es posible, como les digo, me echen la manito, se compra una caminada de piedra. Como unos 25 metros de largo, es el tramo que hay que hacer. Es urgente la ayuda que yo necesito, pero no dormimos pensando en eso. Como que hay uno que han hecho ver y estamos empezando el invierno.
5: La familia Álvarez solicita ayuda económica para levantar un muro de contención que les brinde seguridad y estabilidad. No buscan lujo, solo la posibilidad de vivir sin miedo a perder todo y asegurar su familia.
7: Aquí es que como se fije el rumbo, fíjese, y yo, pues sí, yo no duermo pensando que, y yo confesco la presión, yo tengo miedo que lo vaya a llevar con toda casita. Tres veces fui del alcalde de aquí a Arambala y hasta que a las tres veces me hicieron el favor de conseguir unas bolsitas de cemento y están bien rogados ellos. Sí, no, eso es lo que quiero yo, pues que los ayuden, que vieran que, pues sí, yo no duermo pensando y...
5: A ustedes, audiencia de Radio Segundo Montes, que siguen la página RSM 92.1 FM, la solidaridad puede marcar la diferencia. Con el apoyo de todos, la familia Álvarez podrá transformar el riesgo en una esperanza. Toda ayuda debe canalizarse a través de la señora Lorenza Álvarez, comunicándose al 6003-3675 y así poder apoyar a esta humilde familia.
1: Seguimos con más información. La alcaldía de Morazán Sur recibió materiales eléctricos con el objetivo de mejorar el sistema de alumbrado público en todo el municipio. Esta iniciativa busca fortalecer la iluminación en las comunidades. Más detalles a continuación.
8: La alcaldía de Morazán Sur recibió un importante lote de lámparas y materiales eléctricos con el objetivo de ejecutar un plan masivo de mejoramiento de alumbrado público en toda la localidad.
9: Bueno, ese es uno de los procesos que año con año lleva la municipalidad y es para poder darle no solamente lámparas, sino que suministros para todos los distritos en el sistema de alumbrado público.
8: Las autoridades municipales confirmaron que este equipamiento no se quedará en un solo lugar. El proyecto está diseñado para beneficiar a los 15 distritos que integran el municipio, priorizando las zonas que han pasado más tiempo a oscuras.
9: Esta compra consiste, más que todo son focos, fotoceldas, lámparas completas, quizás no para dar el 100% de la... De la necesidad que hay, pero sí se cobre en buena parte la mayoría. Hay accesorios, hay herramientas, incluso en otras compras han hecho también escaleras con herramientas necesarias para esto.
10: Sí, ¿este es para todos los distritos del municipio?
9: Sí, todos los distritos están incluidos acá. Ellos hacen su requerimiento dependiendo la capacidad financiera que ellos tengan, así ellos requieren, y también del parque de luminarias que ellos tienen en su distrito.
8: De acuerdo con el encargado de compras públicas de la municipalidad, Esta adquisición representa un alivio directo para las comunidades. El funcionario destacó que una mejor iluminación se traduce de inmediato en mayor seguridad y bienestar para los habitantes.
9: Sí, estos fondos...

0: En su mayoría son fondos que provienen de fondos propios que recoge cada distrito. Son distribuidos y cada distrito trae su requerimiento en base a la disposición financiera que ellos tienen. El monto total invertido en esta compra fueron 27.282.40 centavos. Ahí están distribuidos de acuerdo, lo repito, a la capacidad de cada distrito. Hay distritos que su parque de lámparas son bastante grandes, ellos requieren más y otros menos, ¿verdad?
1: Sobre el financiamiento de la obra, se detalló que la compra se realizó en su totalidad con fondos propios de la alcaldía. La distribución de los materiales se ha planificado respondiendo a las necesidades urgentes y al alcance presupuestario de cada oficina distrital.
0: Inició la compra desde abril, que enviaron las requisiciones, se prepara el proceso de compra, se sube al portal de compras públicas y ahí recibimos las ofertas. Aproximadamente podríamos hablar de 2 meses desde la requisición hasta el momento para poder hacerles entrega, que la entrega se realizó, si no estoy equivocado, el día lunes.
1: Con la llegada de estos insumos, las cuadrillas técnicas se preparan para iniciar las instalaciones en los próximos días.
2: Con esa información nos iremos a una pausa, pero enseguida regresamos.
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4: Hay hombres que luchan un día y son buenos. Hay otros que luchan un año y son mejores. Hay quienes luchan muchos años y son muy buenos. Pero hay los que luchan toda la vida. Esos son los imprescindibles. Bertolt Brecht.
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12: Muchas gracias por estar en sintonía de este espacio de noticias. Seguimos con más información. La reciente reforma a la normativa que permite el uso de leche en polvo en la elaboración de productos lácteos continúa generando reacciones entre distintos sectores. Sobre ese tema se pronunció el ingeniero César Cañas, quien cuestionó la aprobación de la medida. Más detalles del tema a continuación nos lo presenta José Manuel Rodríguez de Radio Tehuacán.
13: Hace algunos días se hizo una reforma de ley que habilita el uso de leche en polvo para la producción de productos lácteos. El ingeniero César Cañas dio su punto de vista sobre este tema.
14: Bueno, hay que decir de que este gobierno muy poco le interesa la opinión ciudadana. Y lo hemos visto con la aprobación de la ley de la minería, donde más del 90% de la población del país se expresó en contra y aún así aprobaron la ley. Lo hemos visto con la destrucción del bosque El Espino, que los ciudadanos recolectaron más de 500,000 de firmas y muy poco importó. Lo hemos visto con la comunidad San Francisco Angulo, que ha estado defendiendo su territorio en contra de la construcción de un basurero, y lo que hicieron fue mandarle más de 100 policías a reprimirlo. Es así también con esta reforma de ley que habilita el uso de leche en polvo para la producción de lácteos. Debieron ser convocados los pequeños y los grandes ganaderos para escuchar sus opiniones y tomar decisiones a partir de las opiniones, de cuáles son las ventajas y las desventajas que este proyecto podría generar. Preocupa que la incursión indiscriminada de leche en polvo importada de otros países pudiera generar desventajas a los productores nacionales, ¿verdad? Porque lo que tendríamos que incentivar es la producción nacional, y que esas pérdidas económicas en los lecheros nacionales se pueda traducir en despidos, por ejemplo, de los empleados, en una menor captación de recursos que va a generar más pobreza, y estas importaciones que posiblemente van a beneficiar a un grupo reducido de empresarios que se van a quedar con las grandes ganancias, porque lamentablemente así funciona este gobierno. En todos los proyectos que hacen, todas las leyes, las reformas de ley, van buscando el lucro económico antes que el bienestar de los ciudadanos y ciudadanas, y antes que poner en el centro la producción nacional. Lamentablemente aquí dependemos de la producción de otros países y no hay planificación de la producción nacional, no hay incentivos reales a los campesinos, campesinas, a los productores de leche. Esa es la realidad que vivimos en este país.
13: Al final manifestó que para hacer una reforma como esta debe de ser consultada con los entes involucrados. Desde Radio Tehuacán, en Tecoluca, San Vicente, les informó José Manuel Rodríguez.
12: A continuación conoceremos las condiciones del clima para el día de hoy.
6: Miércoles 24 de junio, son las condiciones del tiempo para el territorio salvadoreño. Vamos a estar siendo influenciados por el flujo del este, este viento que procede desde el sector del Caribe y que tiene una velocidad bastante alta en este momento, y esto contribuye a que tengamos una disminución en los montos de lluvia para nuestro país. En el caso del día de ayer, por ejemplo, tuvimos lluvias y tormentas que se desplazaron bastante rápido, con acumulados máximos de alrededor de los 25 milímetros en el sector oriente del territorio salvadoreño y en el área metropolitana entre los 10 a 15 milímetros. Estas condiciones, a pesar de tener una onda tropical en la cercanía de los planos caribeños para la tarde de este día, van a continuar influenciando el territorio salvadoreño aún durante el día de mañana. La nubosidad que tenemos presente a esta hora sobre nuestro país va a tender a disminuir. Nos vamos a quedar una mañana con cielo poco nublado. Para la tarde vamos a tener un poco más de nubosidad en la cordillera volcánica, pero con énfasis en el tramo Apanequi-Lamatepec, donde esperamos el desarrollo de algunas lluvias y tormentas breves. En el caso también del sector de Huachapán y algunos puntos de Santa Ana, así como el sector correspondiente a Metapán y el norte de Chalatenango. En horas de la noche son estas mismas áreas las que tienen nuevamente la probabilidad de desarrollar alguna lluvia, siempre cordillera Panequilamatepec, sector nuevamente de Aguachapán, el norte de La Libertad y el norte del departamento de San Salvador. Para horas de la madrugada no estaremos esperando lluvias sobre el territorio salvadoreño. Con cielos despejados, por supuesto, tenemos un ambiente más cálido en nuestro país, con máximas de 22 a 30 grados Celsius en zonas altas, valles interiores de 29 a 36, zona oriental de 32 a 38 grados Celsius, sin descartar que podamos superar inclusive los 38 grados Celsius en algunos sectores, y zona costera de 33 a 36 grados Celsius. El pronóstico marítimo costero nos indica condiciones favorables para que puedan desarrollar actividades, sin embargo, precaución siempre por corrientes de retorno y en el caso de aguas profundas, donde también tiene influencia este flujo acelerado que mencionábamos al inicio. Ráfagas de hasta 40 kilómetros por hora, inclusive superiores, pueden ser percibidas, y eso dificulta actividades como la pesca artesanal. Esto sería todo en cuanto al pronóstico del tiempo desde el Ministerio de Medio Ambiente.
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18: Hay hombres que luchan un día y son buenos. Hay otros que luchan un año y son mejores. Hay quienes luchan muchos años y son muy buenos, pero hay los que luchan toda la vida. Esos son los imprescindibles. Bertolt Brecht.
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2: A continuación conoceremos las notas internacionales. En Cuba, las transformaciones económicas buscan otorgar mayor autonomía a los productores para dinamizar la producción de alimentos.
3: En Cuba, el campo vuelve al centro del debate nacional. En medio de una compleja situación, nuevas transformaciones económicas buscan dar mayor autonomía a los productores, flexibilizar el acceso a la tierra y dinamizar las producciones de alimentos. Una pregunta atraviesa los surcos de la tierra. ¿Puede Cuba producir más alimentos con mayor autonomía para sus campesinos? En Holguín, justo al oriente de Cuba, los campesinos insisten en que la tierra existe, pero no siempre llega a quien la puede hacer producir.
4: Claro que puede haber mayores producciones. ¿Qué sucede? Que todavía existe mucha traba a esta altura que estamos, existe mucha traba en la agricultura con los campesinos, con los que solicitamos tierra, que es muy difícil, a veces casi imposible que le den a uno, mientras hay entidades de cooperativas, de CPA, que tienen barbaridades de tierra, que están ociosas, uno las pide, o bien dice que las van a limpiar y no las limpian, o bien dicen que es patrimonio de la cooperativa. Una pila de cosas que todos son, al final todos son trabas que va en contra de la producción, va en contra de la agricultura.
3: Miguel Leiva habla desde la experiencia diaria del surco. Para él, el principal obstáculo no es la voluntad de trabajar, sino el acceso efectivo a la tierra y los mecanismos que aún frenan la producción.
4: Se debe facilitar y facilitar rápido porque no hay comida. La comida es muy escasa y es muy cara. Y entonces los precios en lo que es la producción agrícola, ni nadie los sube ni nadie los baja. Los precios suben solo y bajan solo. Lo que no hay, se elevan los precios. Lo que hay más abundante, los precios bajan. Entonces yo quiero decir que si aumenta la producción de comida en los campos, los precios bajan. Es la única forma de que los precios bajen.
3: En el sector ganadero, las nuevas medidas son vistas como una posibilidad de cambio en medio de dificultades energéticas y productivas.
2: Seguimos con más información. Un frente masivo compuesto por más de 277 organizaciones campesinas, indígenas, garifunas, feministas y movimientos sociales se presentó ante la Sala Constitucional de la Corte Suprema de Justicia de Honduras para interponer un habeas corpus preventivo. La acción legal busca frenar la aplicación de la reciente aprobada Ley para el Fortalecimiento y Protección del Sector Agroindustrial y Proyectos de Energía, bajo el argumento de que pone en grave riesgo a las

0: de la propiedad rural e indígena quedarán severamente comprendidos si la ley entra en vigor. Eddie Tabora, defensor de derechos humanos, detalló con preocupación el contenido punitivo de la normativa. Esa ley de protección para los agroindustriales, que fue aplicada para el tema de turismo y el tema energético, tiene además de congelar o de anular los derechos de acceso a la tierra de los pueblos indígenas y comunidades campesinas. Tres artículos específicos, el 5, 6 y el 8, donde se incorpora una orden de criminalización, de captura ilegal, de judicación y de desalojos masivos en países, denunció Tabora. Por su parte, Miriam Miranda, reconocida defensora de derechos humanos y ambientalista de las comunidades garífunas, justificó la urgencia de recursos judiciales interpuestos ante el masivo tribunal. Con esta información hemos finalizado este espacio de noticias. Les agradecemos por habernos acompañado y les deseamos que tengan una feliz tarde. Bendiciones para todos.
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Dios les bendiga, hermanos y amigos que están pendientes por día. La voz de la verdad, Jesucristo dijo en cierta ocasión: yo soy la resurrección y la vida, el que en mí cree, aunque esté muerto, vivirá. Bendiciones, hermanos y amigos que están pendientes por día. La voz de la verdad, doy gracias al Todopoderoso por permitir una vez más estar aquí en las cabinas del 92.1 Radio y Canal para compartir una hora de culto en casita con oración, predicación, bueno, y alabanza. Bendiciones a todos los hermanos, bueno, que están pendientes allí, pues. Estamos saludando, posiblemente está escuchando en el programa la hermana Miriam Mendoza. Estamos llegando hasta donde se encuentra hermana Mexi Jarelid. Bendiciones, ahí la tenemos pendientes, pues ahí está patrocinando un programa allá también. Ya, bueno, uno de estos miércoles va a estar saliendo ella al aire el programa de la hermana Mexi Jarelid. Bendiciones, madrecita, donde se encuentra su familia. Estamos llegando por lo menos Caserío, Las Cantón, Copetillo, Santa Rosa de Lima, y bendiciones hasta ese lugar donde se encuentra la hermana, y también una Rosa, donde se encuentran estas hembras. Bueno, están fuera del país, las deposito en las manos de nuestro Dios y Salvador Cristo, y pido ricas y abundantes bendiciones. Y también hermana Mayra, que es la que está patrocinando el programa del día de ahora, pidiéndole fortaleza, respaldo divino del lo alto, que Dios le multiplique, bueno, la fuerza para trabajar. Bendiga a su hijo, Joel Jonathan y Ezequiel Antonio, que no les cambie la mente, los cuide en ese lugar, en el nombre de Jesús. Bendiciones también allí, hermano, tenemos a José Ramos. Bendiciones a este, y llegando donde se encuentra también esta Sarita, bendiciones a ella, y saludando a su madrecita donde se encuentra en esta hora de la tarde, deseándole ricas y abundantes bendiciones. Ella tiene el derecho o el deber de pedir las alabanzas que ella quiera, porque la hija no las está pidiendo. Entonces, bueno, en este momento vamos a comenzar el programa con la propia alabanza. Agradecimiento.

Bueno, en esta hora seguimos saludando a los hermanos. Allí te estaba reportando la hermana Soledad. Bueno, la madre de la patrocinadora estaba pidiendo dos alabanzas, ya la vamos a complacer. Estamos llegando hasta Jucuapa, saludando a las hembras o a las jóvenes que están trabajando en la pupusería Lilian. Esto es en Jucuapa. Y bueno, estuvimos platicando ahí con ellas de las maravillas de Dios.

y me dijeron, los echa un saludo. Bueno, ahí estamos cumpliendo, bueno, lo que prometimos en esta en la mañana, llegando hasta Ucuapa, bendiciones a todas ellas en esta previa hora de la tarde, y seguimos saludando, como decirlo, a los patrocinadores del programa radial La Voz de la Ara, que es hermana Patricia, donde se encuentra, bendiciones en esta hora de la tarde. Este, pues ahí estamos, hermana y hermano, pues. Si quiere salir al aire, puede salir, y si no, pues no sale. Aquí se respetan sus opiniones, puede llamar al 26 28 20 86. Ahí estamos. Y si no, pues llame al WhatsApp 72 50 89 32. Ahí estamos. Vamos a complacer a la. Bueno, que estaba pidiendo una pedida de alabanza allí, de Marino. Sí, es la hermana Soledad.

Bueno, seguimos hablando de los hermanos. Estamos llegando hasta Chisihuayo, saludando a Antonio Zelaya, hermana Gloria López, sus hijos. Bendiciones en esta hora de la tarde. También llegando a Piedra Pacha, y estamos hablando a la hermana María Inés. Bendiciones para Cristóbal de Urray, donde se encuentre. Estamos, bueno, allí por hermana Roxana, Evelyn Rosana, Steve, Eduardito, Estefana Yudí. Bendiciones a estas familias donde se encuentran en esta hora de la tarde. Y ahí estamos llegando hasta la Santiago de María. Tenemos un buen patrocinador allí, un socio, que es el hermano Miguel Domínguez. Bendiciones a su esposa, a su hijo y su hija. También saludando a la hermana Soledad, que está pidiendo una preciosa alabanza allí. Bueno, ahí la vamos a complacer en esta hora de la tarde. Vamos a complacer a la hermana Soledad con la preciosa alabanza que está pidiendo.

0: Bueno, seguimos hablando. Los hermanos hemos complacido al hermano Ramón Guillén. Bendiciones, llegamos hasta La Palmera. Nos alabanzan, bendiciones. También su esposa que allí está con él, hermana Elvia Gómez. Bendiciones. Y llegando hasta Ucuapa, saludando, bueno, a las jóvenes que trabajan en la pupusería. Lilian, bendiciones. Están pendientes por dar la voz de la verdad. Les hago la invitación. Este camino es precioso. Podemos servir y adorar al Todopoderoso. Bendiciones hasta Ucuapa. Y no solo a ella, sino también a todas las personas que están viendo por radio la voz de la verdad. Vamos saludando a estos hermanos, llegando, por no decirlo, de 50 también la madrecita de la patrocinadora. Bendiciones a ella, hermana Soledad, pidiendo las más ricas y abundantes bendiciones en esta hora de la tarde. Estamos llegando hasta ese lugar y estamos saludando al hermano, por no decirlo, estamos llegando hasta Zacatecoluca. Ahí estamos con el hermano que no que reportaba y ahora comenzó a reportarse. Pues bendiciones hasta Zacatecoluca. Ahí estamos con este hermano. Y también seguimos saludando a los hermanos allá en el Jícaro Lotique. Ahí está hermano Enrique. Bendiciones, hermano Enrique, hermana Ani. Pendiente por radiar la voz de la verdad, hermana Estela. Bueno, vamos a complacer allí al hermano con la preciosa alabanza que había pedido.
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Bueno, seguimos saludando a los hermanos que están pendientes del Radial La Voz de la Verdad. Bueno, estamos llegando hasta Cantón La Caridad. Bendiciones hasta donde se encuentra mi hermano Ismael, hermana Elena, bendiciones, Lotilia, hermana Flor, ahí toditos los hermanos, ¿por qué no decirlo? Estamos allí llegando hasta este lugar, llegando al caserío El Gulihuista. Ahí está la hermana Carmen. Bendiciones hasta ese lugar donde Willy Wisto, hermana Carmen Guzmán, hermana Isabel. Bendiciones a donde se encuentra también la hermana Miriam Carballo, San Antonio, llegando también hasta Caserío La Lola, Cantón Copetillo, Santa Rosa de Lima, donde se encuentra hermana Miriam Guzmán. A ella y las que la rodean, pues ahí estamos pendientes con hermana Arelí, Mexi Arelí, bendiciones a ella. En esta hora estamos llegando donde se encuentra hermana Elpa de la O, bendiciones a ese lugar y también llegando haciendo la Ormandía, donde se encuentra hermana Marina de Cruz, bendiciones a estas personas en esta hora de la tarde y seguimos complaciendo a los hermanos que han pedido las preciosas alabanzas.

Benjamín se está reportando desde el norte, saludando, bueno, ¿por qué no decirlo? A su mamá, a su papá, a hermano Enrique, hermana Ani. Bueno, me llamó mi WhatsApp, de hermanos, allí. Y qué precioso escuchar la voz de este joven que ha peleado la buena batalla y la sigue peleando. Y esperamos que mi Dios lo guarde, hermano Marlon Benjamín, allá. Bueno, para que venga a predicarlos a este lugar del Salvador. Bendiciones, hermano Marlon. Y vamos a estar orando por todos ustedes allí, pues. Seguimos complaciéndolos, hermano.

Soberano y eterno Dios, en esta hora de la tarde me acerco a tu altar, a tu divina presencia, mi Dios, confiadamente esperando, mi Dios, que tus oídos estén atentos al clamor de mi oración en esta hora. Pues y lo que dijo el salmista David en el Salmo 88:1. Oh Jehová, Dios de mi salvación, inclina tu oído a mi clamor y llegue mi oración a tu presencia en esta hora. Vamos orando por Mayra Patricia Ramos, la patrocinadora. Cuídala, Padre, allá. Necesita protección divina de parte suya, mi Dios. Guárdala. La abandono en tus manos en esta preciosa hora de la tarde. Guárdala de la ley, cuídala, mi Dios. Te enferma, pon tu mano de poder sobre ese cuerpo, que es la que está frente, mi Dios. En otras palabras del programa en este momento, pero que le dé fortaleza para que trabaje, multiplica y la salud, bendice a sus hijos, Joel Jonathan y Ezequiel Antonio. Cambia, Padre, cambia la mente, Padre, de estos jóvenes, en el nombre de Jesús de Nazaret. Limpia la mente de Ezequiel Antonio, mi Dios. Juan Carlos, cuídale, cámbiale, transfórmale. Estamos ahí, mi Dios, orando por José Ramos, mi Dios. Fran Ramos, cuídalo en las alturas donde trabaje de joven, en el nombre de Jesús. Oramos por su madre, mi Dios. Soledad, donde esté, te enferma, pon tu mano de poder en ese cuerpo. En el nombre de Jesucristo de Nazaret, atamos todo aguijón y toda infección que esté en ese cuerpo de la madre de la patrocinadora del día de ahora. En el nombre de Jesús la declaramos sana. Muévete en este momento, Padre, en esa vida. Que sienta las caricias del cielo de parte suya, mi Dios. En el nombre de Jesús de Nazaret la declaro sana. Ese dolor, mi Dios, que puede tener en ese cuerpo, en el nombre de Jesús la lanzamos fuera por el poder de la palabra. Bendice, ¿por qué no decirlo? Sarita, donde esté, guárdala, cuídala, fortalézala. Allí, bueno, émele, mi Dios, cuida a esa jovencita. Cuida, ¿por qué no decirlo también, mi Dios? A Camila, Montserrat, cuida a esa familia en el nombre de Jesucristo de Nazaret. Y estamos allí, mi Dios, clamando por estas personas, mi Dios. Tenemos allí, mi Dios, a María Romero, mi Dios, necesita un toque de tu mano, mi Dios. El que pide, recibe, y el que busca, hay en esta hora. Se han dirigido, Padre, a este lugar, porque saben que aquí te clamamos, te pedimos, intercedemos por las almas que están enfermas. En esta hora, mi Dios, esta hermana María Romero, mi Dios, pedimos que tú pongas tu mano preciosa, divina y sanadora. Ángel Díaz, mi Dios, bendícele, Padre, cuídale. Espero, mi Dios, que pongas tu mano, que sientan, mi Dios, que está checando hasta allí. Ahora bien, mi Dios, Ana, ¿cómo? Di ahora. Vamos a orar por esta hermana, mi Dios. Pedimos, no sabemos si es enfermedad, problema. Lo importante, hermana, de que usted ahí esté pendiente, que ya vamos a entrar en la oración. Rosa Elena Gutiérrez, mi Dios. Stanislao Castillo, esto es esta chilanguera. Bendiciones. Hemos leído los nombres, pero solo los hemos mentado. Señor, tú sabes de qué tienen la idea estos hermanos, llegando, por qué no decirlo, hasta Chilanguera. Esa familia, hermano Stanislao Castillo. Ahí está mi hermana Marta, mi Dios, cuida de ella. Toda su familia que anda con ella, mi Dios. Mana Lilian, mi Dios. Orbelina y toda la familia de hermano Stanislao. En esta hora de la tarde te pido que si haya un aguijón en uno de ellos, en el nombre de Jesús de Nazaret, con toda seguridad pedimos, Padre, la sanidad para esa persona. La alabanza y la honra sea para usted, mi Dios. Cuida, mi Dios, a esta persona. Hermana Gloria, Padre López, Tacicicuayo, su familia. Pon tu mano, Padre, en ese cuerpo necesita, mi Dios, un milagro de usted. Mi hermano Antonio Zelaya, cuida de él, mi Dios, lo deposita en tus manos. Mi hermana María Inés en Piedrapacha, mi hermano, estamos orando por
Cristóbal de Jesús Reyes, cuida de él donde está. Te enfermo, pon tu mano de poder. Pedimos sanidad divina para este varón. Bendice, mi Dios, Evelyn Rosana, hermana Rosana, mi Dios. Y, bueno, Steven Eduardito, Padre, guárdales donde estén en esta hora de la tarde. Bendice estas personas, mi Dios. Estefana y Judí, mi Dios, y Manuel de Jesús. Clamamos por ellos, llegando hasta Santiago Amarilla. Allí está el hermano Miguel Domínguez, Padre, esperando un toque en ese cuerpo, mi Dios, en el nombre de Jesús de Nazaret. Su esposa, su hijo y su hija, mi Dios. Cuida de él. Mi hermana Marina de Cruz, tú es en la hacienda de Lormandilla, mi Dios. Hermano Atilio Uyoga, mi Dios, cuida de ellos en esta hora. Llegando, mi Dios, hasta el lugar de Las Palmeras, Ciudad del Triunfo. Allí está el hermano Ramón Guillén, que no se ha rendido todavía, mi Dios. Pon tu mano en él, dale fuerza, mi Dios, en esta hora. Restáuralo, levántalo, mi Dios, en el nombre de Jesús de Nazaret. Pido fortaleza para mi hermano Ramón Guillén. Sé que él te ama con toda su alma y con todo su corazón. Y en esta hora de la tarde estoy intercediendo y lo deposito en tus preciosas manos, divina y sanadora, su esposa, mi hermana Elvia Gómez, Padre. José Marvin, donde esté, cuida a ese joven que yo sé que es un canal de bendición para hermano Ramón, Padre. Cuida, hermano José Marvin, cuídalo, Padre. Lo deposita en tus manos, hermano Huerna, hermana Vilma, Señor, ahí en el triunfo. Bendice, mi Dios amado, estas personas. Bendice Marcial, donde se encuentra ese jovencito en esta hora, llegando hasta el cantón La Caridad. Esteban Elena, mi Dios, pon tu mano en ese cuerpo, sánala para tu alabanza y para tu gloria. Glorifícate en esta hora en ese cuerpo, mi Dios, de Man Elena. La deposito en tus manos, mi hermano Tilia, mi Dios, allí. Cuida de ellos en esta hora. Me ha venido a mi mente y a mi corazón interceder por una niñita, mi Dios, que, bueno, está en nuestros hogares.

Al caserío el Wiligüiste, sánala, Padre, pon tu mano de poder en ella. Esperamos, mi Dios, que tengas misericordia y que el domingo pues esté en la iglesia. En esta hora, Padre, yo sé que la iglesia está orando por el ministerio de la iglesia pastoral. Espero que escuches la oración de tu pueblo ahí en ese lugar, mi Dios. Que escuches esa oración, Padre, que están haciendo. En el nombre de Jesús de Nazaret. Pedimos, Padre, sanidad para mi hermana Miriam Carballo. Cuida de ella. Cuida, María, Katia, donde se encuentra. Bendice a sus nietecitas, mi Dios, cuídalas. Las deposito en tus manos. Oramos por mi hermana Miriam Mendoza, allá donde está, mi Dios. Caserillo, Las Lolas, Cantón, Copetillo, Santa Rosa de Lima. Cuida de ella. Te enferma, pon tu mano y sánala, Padre. En el nombre de Jesucristo la declaramos sana en esta hora. Cualquier aguijón, mi Dios, porque anda unas enfermedades, mi Dios, directamente caminando sobre este planeta Tierra, dañando a la raza humana. Pero en esta hora de la tarde, cualquier aguijón que tenga mi hermana Miriam Mendoza, lanzamos fuera por el poder de la palabra, mi Dios. Glorifícate en esta hora. Estamos orando, mi Dios amado. La Carla necesita un toque de tu mano en esa cabeza. Todo nervio, mi Dios, que quiera atacar ese cuerpo de mi hija, en el nombre de Jesús, la declaro sana a la Carla, mi Dios. La declaro sana, mi Dios. Y bueno, y la niña de Omar, Padre, espero que en el nombre de Jesús la deje libre, Padre, esa fiebre. Vamos orando, mi Dios, por esta familia tan en Nueva York. Ahí está, por qué no decirlo, estamos llegando hasta Queens, saludando y orando, intercediendo siempre por hermana Mayra Patricia Ramos. Que la cuides, la respalde. Mano Lisandro, padre, cuida de Mano Lisandro. Zulma Jocelyn Melvin, su madrecita, padre, sánala. Cuida de ella. También la amiga Amelia, Padre, clamamos por ella, que la sanes en el nombre de Jesús. El hermano de mi hermano Lisandro, Padre, hermano Carlos Vázquez, lo deposito en tus manos en esta hora. Cuida de él. Estamos orando, mi Dios, por milagro, mi hermana. Cuida de mi hermana. Cuñado, mis sobrinos, allí, mi Dios, hermano César, la Morena, sus hijos. La Melisa, Pablo Joel, y sí, bendice, mi Dios amado, estos jóvenes. Llegando, mi Dios, donde se encuentra la Betis, bendice la Betis, mi hermana, mi cuñado, mano Rodo, sus hijos. Donde se encuentra la Marisa, mi Dios. Yo sé, mi Dios, que hay hembras o hombres que tienen enfermedades que solo ellos las saben y los médicos. Pero en esta hora, si hay alguna infección en ese cuerpo, tú lo sabes, yo no lo sé. Pero en tu nombre atamos ese aguijón y lo andamos fuera. Mira la Gilma, padre, allá donde se encuentra. Cuñado Manuel, padre, esperamos que sea restaurado en tu nombre. La alabanza y la honra sea para ti. Oramos, mi Dios, por hermano Ediver, Michel, Marlon. Se reportó mi hermano Marlon. Bendiciones, hermano Marlon. Un día lo vamos a tener aquí, si el Señor lo permite, en estas cabinas. Cuídalo, padre, hermano Marlon. Respáldalo, fortalece, él es un joven. Dale la fe y el espíritu que le diste a Josué, mi Dios, el hombre guerrero que hasta dejó la ropa a los pies de Potifar. Fortalécele, necesita fortaleza en esta hora, mi hermano Marlon Benjamín, mi Dios. Yo sé que es un joven que está peleando, mi Dios, pero no está peleando él solo, yo sé que tú estás con él. Hermano Michel, mi Dios, cuídale. Dilber, padre. Guárdale bendiciones para él. Tenemos allí, mi Dios, las personas. Estamos orando por ellos, que los cuide. Hermana Virginia, que anda por esos lados, cuídala, lleno de estado. Mi hermana, mi Dios, Gladys, su niña, hermano Rudy, ahí en Maryland. Yo sé que de bendición para este programa. Y Dios la bendice. En el nombre de Jesús de Nazaret. Bien. Manarelí, mi Dios. Está pendiente allí, Manarelí. Cuídala a ella, a su familia. Dios y del Jonathan, mi Dios. Guárdale. Oramos por él. Oramos, ¿por qué no decirlo? Por Joan Natanael, mi Dios. En esta hora.
Estamos

0: esperando, Padre, un milagro. Yo sé, mi Dios, que tu siervo, Chuvanish Natanael Ayala, de 6 años, mi Dios, ha tenido conocimientos y te ha adorado con todo su corazón, con toda su fuerza, con toda su alma y con toda su mente en el ministerio, mi Dios. En este momento yo espero que mi hijo saque la cosecha. Lo que la ciencia, Señor, no ha podido hacer, aunque hay seguridades que hay una restauración grande en él, la esposa de él, porque todo lo que no podía hacer ya lo hace. ¿Acaso hay algo imposible para usted, mi Dios? Tú sos Dios de cerca y Dios de lejos. Yo sé que puedes entrar ahí donde está ella. Y lo que no ha podido hacer la ciencia, amalaba, soma, que en el nombre de Jesús la declaro sana. Hemos peleado, mi Dios, más de un mes contra ese aguijón. No le han dado vida, mi Dios. La torció el enemigo de un solo viaje, Padre. Pero al instante atacamos en tu nombre y le diste la formación de su cuerpo. Al instante. Jabaloba, soma aquí. Muévete, Padre. Pido la sanidad para ella. Una hermana, Padre, que ha tenido cáncer, Padre. Y ya le dieron el alta. Me regocijo al ver las maravillas que tú haces. Y espero, Padre, que sea sana. En el nombre de Jesús de Nazaret. Jabalaba, soma aquí. Yo sé que no hay nada imposible, mi Dios. El cáncer, ustedes saben que es un goleado, es un gigante, pero jamás la va a poder esos aguijones con Cristo. Sabemos que Dios ha hecho una obra en esa hembra también de cáncer, tenía cáncer, en el nombre de Jesús de Nazaret. Y seguimos creyendo que el tiempo de los milagros no se ha terminado. Muchas gracias, Señor, muchas gracias. Hermana y hermano, quiero decirte en esta hora que es tan veraz la alabanza, es preciosa el mensaje, pero la oración más cuanto todo. Voy a leer un versículo que está en el capítulo 12, versículo 9 del libro de San Mateo. Dice así en el nombre de Jesús. Pasando de allí, vino a la sinagoga de ellos, y he aquí que halló allí uno que tenía seca una mano. Y preguntaron a Jesús para poder acusarle, ¿es lícito sanar en el día de reposo? Él dijo, ¿qué hombre de ustedes, bueno, qué hombre de vosotros, si se le va su buey, su asno, su oveja, en un hoyo no la va a ir a sacar porque es día de reposo? Hipócritas, ¿qué es mejor hacer el día de reposo? ¿Hacer el bien o hacer el mal? Hermanos y hermanas, él había hecho el día de reposo y él trabajó el día de reposo y era acusado por eso. Este hombre había nacido con una mano normal y con la otra mano innormal. Una era sequita, posible, no podía trabajar. Y cuando entró Jesús a esa sinagoga, se le quedó viendo y comenzó a hablar con él. Y le dijo, extiende tu mano. Y la extendió. Y aquella mano que no tenía fuerzas, que no tenía pendones o carne, como le decimos nosotros los salvadoreños, al instante se volvió igual a la otra mano. Esto es lo que Dios hace, hermana y hermano. Tú tienes un defecto, ¿entiendes?, en tu cuerpo, o tienes una enfermedad. Pero yo te voy a decir algo. Cuando Te voy a hacer una invitación en esta hora de la tarde que nunca la he hecho en 23 años. Estás enferma, estás enfermo. Arrodíllate y comienza a pedirle a Dios. ¿Me entiendes? Dios, al ver que estás quebrantada y quebrantado, va a poner su mano sobre de ti. Porque Él dice que había un juez injusto en una ciudad que no temía a Dios ni a los hombres, pero una mujer quería hacerle, en otras palabras, juicio a su adversario. Y llegaba y le decía, bueno, que quería que le diera juicio, y dijo, no temo a Dios ni a los hombres, y vaya a hacer que esta mujer me pierda la paciencia. Y Jesucristo recalca estas palabras y dice, mi Dios, si este juez injusto que no temía a Dios ni a los hombres hizo justicia a esta mujer, ¿cuánto más yo no voy a tener misericordia de mis hijos que me claman día y noche? Hermana y hermano, este es el Dios, pero quiere que le clamemos. Capítulo 13, versículo 11 de Lucas, en adelante. La Biblia dice que entró Jesús a la sinagoga de ellos y había una mujer con una enfermedad, una joroba que no podía ver para arriba. Y Jesús le dijo, bueno, comenzó a hablarle. Y ellos le dijeron, ¿y tú por qué vienes a hacer eso el día de reposo? También era día de reposo. Iglesia, Jesucristo les dijo, hipócritas, no soltás tu asno en el día de reposo no lo desatás. Y yo no puedo desatar a esta mujer que 18 años Satanás la ha tenido atada, y la desató y la dio sana. Este es el Dios que adoramos de lunes a viernes en este lugar. Este es el Dios que le servimos, lloramos, gemimos ante su presencia. Y aquella mujer fue sana en el día de reposo también, iglesia. Y la gente, ellos peleando, porque el diablo, usando a aquella gente, acusándolo y agarrando el día de reposo como una arma, como una herramienta para que aquella mujer siguiera jorobada, solo viendo para abajo. Pero Dios vino en el momento oportuno y la sanó. Esto es lo que Dios hace. Dios les bendiga. Así les sirve su prorradial La Voz de la Verdad. Bendiciones.
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0: Mi nombre es Ana Roselia Ventura, vengo del caserío Casa de Cien, del cantón San Isidro, municipio de Berlín, zona norte de Bogotá.
1: ¿Cómo se siente usted al participar en estos procesos?
0: Se ha aprendido mucho. Desde el que vienen transcurriendo los años, venimos participando y hemos participado en recetas de comida, en elaborar champú, pomadas, jabones, mermelada de mango, foliares, en todo, en agricultura, y andamos también participando.
1: ¿Qué compromisos han asumido ustedes como mujeres en estos procesos?
0: Sí, de que sean como uno llega a una meta cada año, en el comité que uno tiene, siempre se trata la manera de participar. Ahorita hemos bajado un poquito, hemos bajado un poquito la guardia, hemos dicho, pero actualmente he estado practicando varias cosas en las comunidades, como los hombres que no tienen las parcelas, elaborar el bocachi para el maíz, foliar, cuando hay seca le agregan a foliar. Ajá, en la cocina, nosotros las mujeres, bueno, como nosotros le digo, porque nosotros participamos en agricultura, en lo que es en cocina, en todo eso.
1: ¿Desde hace cuánto tiempo usted viene trabajando con Cáritas?
0: Sí, ya tengo varios años. Sí, desde como, si no me equivoco, como el 2012. Sí, es que ayuda bastante porque trae ingreso a la familia uno, porque si él elabora champú, lo saca a la venta. Si hay dulces de nace, si elaboran dulces de nace, sacan a vender. Varias recetas que no me acuerdo mucho, pero bastante claro. Que uno las pone en práctica, porque pongamos nosotros el champú que nosotros usamos en familia, nosotros lo elaboramos. Sí, las pomadas para dolores, para las manchas, cicatrices, todo eso, jabón de todo eso se usa para ello.
1: ¿Y cada cuánto tiempo se reúnen?
0: Al mes, en la comunidad cada mes, cada mes son. Claro. Pero aquí en escuelitas que participamos todos, casi que cada 2-3 meses.
1: Claro. Ajá. Y digamos, lo que hoy se está haciendo, ya antes usted lo había practicado.
0: Unas recetas, otras no.
1: Ajá.
0: Sí, por eso tratamos de participar para ir aprendiendo.
1: ¿Y qué le ha parecido?
0: Excelente, está, porque bastante cosas que uno las tiene en la casa y no las aprovecha, me han dicho. Ahorita me estaba fijando yo del aire. De papaya, de cocido de papaya, no, eso no lo habíamos hecho. Ni de las pupusas de zanahoria. Y las otras de mango tampoco.
1: Claro. ¿Es nuevo para usted?
0: Sí, es nuevo ahorita. Lo que hemos estado practicando es el foliar de mango y el vino de mango. Que sale de la misma punta de
2: mango. Correcto.
3: Bueno, yo digo que ha sido de mucho beneficio para la comunidad y para mí, perdón. Porque, bueno, soy una mujer sola, yo trabajo junto con mis hijos, y sí, nos ha beneficiado bastante. Claro. Porque yo a veces en la casa, yo siempre mis huertos, ahí los mantengo, me ayuda bastante, porque ya lo que hubiera gastado en tomate, en chile,
1: correcto,
3: ya lo
1: no tiene en su casa. En este trabajo con Carita, ¿qué cosas ha aprendido usted? Aparte, digamos, de sembrar los huertos.
3: Mire, aprendimos a hacer champú. Hemos venido a talleres de donde hacemos vino. Lo malo es que no hemos hecho práctica, pero sí hemos venido a aprender a hacer eso. Y hacer venenos orgánicos. Eso sí lo hemos practicado en nuestra casa.
1: Claro. Antes de trabajar con Cáritas, nunca había estado en procesos como estos.
3: Fíjese que no. Yo antes, cuando estaba mi esposo, él salía a reuniones y yo me quedaba en casa cuidando a mis hijos. No salía. Cuando él ya decidió irse, me quedé sola con mis hijos y así he luchado con ellos, pues, ya que hubo la oportunidad de trabajar con Cáritas. Ahí hemos andado.
1: ¿Y cómo se siente?
3: Bueno, feliz, porque en los grupos donde hemos andado hemos aprendido a compartir, a convivir con los demás. Nos vienen a dar charlas a veces de cómo hacer dulce, lo que yo no podía. Hoy día, gracias a Dios, ya aprendí a hacer algo. hacer medicina, hacer ver cómo se hacen las pomadas. Sí, ayuda. Hicimos pomadas de orégano con eucalipto. Y también hicimos. Bueno, ya cuando empecé hicimos unos jarabes de carajo, que sí me ayudó bastante porque yo en ese tiempo estaba padeciendo de la flaqueza. Y vino ella y nos enseñó y dijo para qué era. Y así volvimos a hacer. En la casa ya lo practicamos. Y vino.
1: Ay, qué bueno. Lo que se está haciendo ahora, ¿ya antes usted lo había visto o primera vez?
3: Primera.
1: ¿Y cómo se ha sentido al ver que están haciendo pupusa, por ejemplo, con zanahoria y mango?
3: Bueno, para mí eso es nuevo porque yo nunca había visto eso. Y sí, hoy voy motivada porque hoy lo voy a hacer en la casa.
1: Sí, ¿verdad? Sí. También han hecho fresco, ¿verdad?
3: Sí. Fresco de chaya, ya tiempo venía una institución a enseñar. Uh-huh. En las hacías. Y sí.
1: ¿Lo estaban ustedes haciendo en su casa?
3: Ajá. Bueno. Dos pitas de chaya y arriba la chaya para que dé jugo.
1: Ajá. Qué bueno. ¿Y cómo ve, digamos, esto? ¿Lo ve saludable? ¿Lo ve sano este tipo de comida?
3: Sí, sano, porque, bueno, por ejemplo, mi persona, a mí me han invitado todas las carnes, cosas así. Yo les estaba contando al principio que vinieron ustedes, que yo cuando voy al mercado y no tengo lo que me hace falta en la casa, por ejemplo, una mata de chipilín, esa ahí la mantengo,
1: sí.
3: Pero yo si hay mora, espinaca, ejote, yo a veces los compro y yo ahí vengo a hacer esas comidas de tortita, de ejote, de mora, de espinaca. Pues sí, porque es lo que hago en internet. Y viendo ahora lo que nos están enseñando, hoy más vamos a comer más saludable, porque pues sí, lo que uno tiene en el cantón, no tiene ningún químico.
1: Sí.
3: Y lo que venden, no sabemos cómo lo procesan.
1: Oh.

0: Buenas tardes, mi nombre es Raquel Elizabeth Chávez, vengo de la comunidad San Felipe Pajuitán.
1: Cuéntenos, ¿desde hace cuánto tiempo usted viene trabajando con Cáritas?
0: Yo llevo como unos 12 años trabajando con Cáritas.
1: ¿Y cómo ha sido para usted este trabajo de adquirir conocimientos?
0: Ha sido bien bonito porque como al empiezo nosotros no sabíamos, ¿sabes? Todo lo que ellos nos han enseñado, recetas, todo eso, hacer huertos caseros, nosotros no lo hacíamos.

0: Ya cuando ellos llegaron, ellos dieron la charla y ya nosotros empezamos a hacer los huertos, todo lo de las recetas que les enseñé. Ha sido bien bonito.
1: Ha cambiado para bien porque en la casa yo mantengo el huerto, ya todo eso ya no se compra. Igual las recetas, el champú, todo eso, uno ya no lo compra.
2: ¿Ha sentido usted que han habido cambios a partir de trabajar, digamos, todo este tipo de cosas y tener, digamos, insumos para alimentarse sanamente?
0: Sí, ha estado bien bonito porque ya lo que es tomate, por eso, vaya que uno cosecha solo con cosas orgánicas. Uh-huh. De primero, solo veneno, así, y hoy no.
2: No.
0: Está bonito, ¿vale? Allí donde nosotros no, porque como no se quema, ¿vale? Todo uh-huh. eso se deja, se pudre, se mantiene bien bonita la tierra, hacemos el abono bocachi, ya nos ocupa nuestro abono, uh-huh. ajá. Igual nos han enseñado a hacer este veneno así para echarle nosotros a las plantas que tenemos ahí.
2: ¿Abono orgánico?
0: Sí. Ajá. Hacemos el bocachi. Las tortillas las hacíamos de zanahoria, de remolacha uh-huh. y de chipilín con mole.
2: Ajá. Solo eso. ¿Y ahora qué han hecho?
0: Vaya, ahí en el grupo que yo quedé, hemos hecho las pupusas de lleva quesillo uh-huh. y lleva. Como hay tres recetas, ah, vaya, sí. Una lleva quesillo y la otra lleva mango.
2: Ajá.
0: Y el polvito que le echan
2: de cúrcuma.
0: Ajá, de cúrcuma. Ajá. Está la otra donde está que lleva el polvito de cúrcuma a la masa uh-huh. y lleva el mango y el quesillo. Ajá.

0: Román Antonio Hernández Díaz, represento a la comunidad de San Felipe Arriba, distrito de Berlín.
1: Cuéntenos un poco de su trayectoria de trabajo con Cáritas. ¿Desde hace cuánto tiempo usted viene participando en este tipo de talleres?
0: Sí, aproximadamente unos 6 años, en 2020 por ahí, empecé a participar.
1: ¿Qué cosas ha aprendido?
0: Pues normalmente hemos elaborado bocache, hemos hecho vinos, hemos hecho lo que hemos estado haciendo ahorita, a hacer como para comida, productos de para comida, repelentes para cualquier planta, para regar a la o los hongos, más que todo, los problemas de que afectan a la al frijol, al tomate, al chile. Hemos hecho repelente.
1: Claro. Sí. Para usted, ¿cómo ha sido, digamos, esta experiencia?
0: Pues creo que es muy bonita, porque como joven creo que debemos de aprender de eso, ¿verdad? Porque muchas veces la juventud nos dedicamos a otra cosa, ¿verdad?
1: Claro.
0: Vamos dejando atrás las cosas importantes, las cosas que no lleven químicos, digamos, para la tierra, porque sabemos que si usamos mucho gramosones, otro tipo de veneno, ¿verdad? Estamos construyendo a destruir nuestra tierra, nuestra madre tierra.
1: ¿Y qué compromiso supone participar en estos talleres, por ejemplo, con Cáritas?
0: Sí, pues el compromiso en la casa de llevarle a mis papás, en traer a la milpa, pues. En mi caso aquí me vine acá porque creo que quiero aprender un poco más, ¿verdad?
1: Correcto.
0: Como joven quiero prepararme un poco para el futuro, ¿verdad? Porque no sabemos más adelante si lo vayamos a necesitar, ¿verdad? Por eso es importante aprender ahorita, poner en práctica estos conocimientos que nos están impartiendo Cáritas, ¿verdad? Que es de valiosa importancia.
1: Vale. Cuéntenos un poco qué han hecho ahora.
0: Pues nosotros hemos estado elaborando curtido de mango y papaya. La papaya tenía que estar verde, ¿verdad? Y el mango verde lo rallamos, luego le usamos limón. Y la otra es usamos una técnica como para prevenir el colon, otro tipo de enfermedades que afectan nuestro organismo.
1: Aquí estamos hablando de medicina natural.
0: Ah, medicina natural.
1: Ajá. ¿Y esto ya usted lo había visto antes o primera vez?

0: No, ya lo habíamos elaborado aproximadamente unos 15 días. Habíamos hecho ya este producto.
1: Y todos estos conocimientos que ha obtenido a través de Cáritas, ¿cómo los pone en práctica en su comunidad?
0: Pues ayudándole tal vez a las personas que no han aprendido esto, ¿eh? Ajá, tal vez a aquellas personas que parecen de enfermedades crónicas o así. Ajá. Pues les enseñamos un poco a esto.
1: Y en su casa, digamos, tienen huertos.
0: Sí. Sí,
1: tienen huerto.
0: Mi papá hace huerto y nos unimos para ayudarle, claro, a él también.
1: ¿Y qué tipo de productos cultivan?
0: Pues normalmente sembramos pepino, frijol, al maíz, ¿verdad? Que obviamente como zonas rurales usamos eso. Pero también hemos sembrado yuca, hemos hecho, bueno, yo he sembrado unas matitas de maracuyá para que den fruto. Y así muchos cultivos como chile, pipián, ayote.
1: ¿Qué mensaje le puede enviar a los jóvenes que muchas veces le tienen miedo a este tipo de procesos de formación?
0: Sí, pues de que es importante unirnos a estos programas como jóvenes que vienen a impartir Cáritas, ¿verdad? Que muchas veces tal vez en los grupos, tal vez en algún 2%, algunos dos jóvenes que se pueden encontrar, normalmente solo personas adultas. Y la invitación que les hago yo es que participemos, ¿verdad?, de estas enseñanzas, que como jóvenes nos puedan ayudar a nosotros, ¿verdad?, porque para un futuro no sabemos qué nos vaya a deparar de aquí a mañana, ¿verdad? Por eso es importante prepararse como jóvenes ahorita.
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0: defensa de los derechos laborales y del derecho humano a la salud, reiteramos que persisten desafíos importantes que requieren atención, que hay situaciones que efectivamente solo mediante el diálogo social, el respeto a la legislación nacional y el cumplimiento de los convenios internacionales ratificados por El Salvador se van a poder solucionar.
1: Otro afectado, Juan Carlos Hernández, ex trabajador del Hospital Nacional Rosales, señaló que aún no se han entregado las indemnizaciones a los empleados despedidos en diciembre de 2025.
2: Si hay presupuesto, lo que falta es voluntad para respetar las plazas y las leyes que protegen a quienes trabajamos día a día por el bienestar del país. Al firmar estas resoluciones, la jefatura demuestra un absoluto desconocimiento y desprecio por los derechos laborales, pisoteando el debido proceso y la garantía de una defensa justa. La Constitución es clara, el Estado es el primer obligado a garantizar un trabajo digno. ¿Cómo puede el sector público asegurar que todo está bien cuando es el primero en golpear la estabilidad de sus propios profesionales? Y de la

0: dependen de ellos. El Estado debe ser el ejemplo en el cumplimiento de la ley, no el ejecutor de la injusticia.
1: Ante este panorama, los profesionales pidieron al Ministerio de Salud y a las organizaciones sindicales abrir espacios de diálogo que permitan garantizar condiciones laborales dignas y un sistema de salud que priorice la atención a la población. Para Voces en Contacto, les informó Ariadna Montes.
2: Gracias por continuar con nosotros en sintonía, informándose a través de Voces en Contacto. Nosotros seguimos con más. Un hombre fue encontrado sin vida a la mañana del martes 23 de junio en las inmediaciones del puente Agua Caliente en Soyapango. Las autoridades aún investigan las circunstancias del hecho.
1: De acuerdo con información del Movimiento de Trabajadores de la Policía, el cuerpo fue localizado suspendido del cuello con un lazo. Hasta el momento no se ha confirmado la identidad de la víctima. Marvin Reyes, representante de la organización, explicó que se espera la llegada de familiares para realizar el reconocimiento correspondiente y que la zona continúa bajo verificación.
3: Los equipos policiales verifican detalladamente y se trata de un hombre no identificado que se habría suicidado colocándose una soga al cuello, suspendiéndose de una de las estructuras de una valla publicitaria ubicada en ese sector. Eso es lo que se tiene hasta el momento. No se tienen mayores detalles, está a la espera de la identificación de la persona y si algún familiar pues se acerca por el lugar.
1: La Policía Nacional Civil, PNC, no ha emitido hasta ahora un comunicado oficial sobre el caso ni ha brindado detalles adicionales. El hallazgo ha generado preocupación en la comunidad, mientras se aguarda que las autoridades esclarezcan las circunstancias y determinen si se trató de un hecho criminal o de otra naturaleza. Para Voces en Contacto les informó Ariadna Montes.
2: Y como lo decíamos en titulares, habitantes de la colonia Valle Verde 1 y 2 en Apopa bloquearon calles la noche del lunes 22 de junio para exigir soluciones ante la falta constante de agua potable, problema que aseguran arrastran desde hace años.
1: La inconformidad de los residentes de Valle Verde 1 y 2 en San Salvador Este se hizo visible con una protesta realizada el lunes 22 de junio. Los vecinos denunciaron que la distribuidora AMPO, responsable del servicio desde hace 2 décadas, no ha garantizado un suministro regular, pese a que cada familia paga una cuota mensual de $10. Stephanie Hernández, una de las afectadas, relató que su familia no puede costear la compra de agua a las pipas privadas y depende de los camiones cisterna enviados por la Autoridad Salvadoreña del Agua, ASA. Sin embargo, estos vehículos no llegan diariamente, lo que complica las actividades básicas del hogar.
4: Y nosotros tenemos que estar pendientes de a qué horas va a caer el agua porque ni siquiera respetan los horarios que teníamos antes. Ellos echan el agua según a ellos les conviene, no nos echan el agua según el horario que teníamos establecido. Por ejemplo, uno tiene que estar pendiente por si tiene que salir o algo, porque no siempre están las personas en la casa. Y a nosotros nos cobran como si nos dieran un servicio de primera y el agua nos cae sucia. No nos cae el agua potable, no sube directamente a la casa, uno tiene que tener un motor adicional para que el agua pueda subir. Y en nuestro caso, ¿verdad?, nosotros estamos a mediados de pasaje y a nosotros ya no nos sube y lo sube quizás solo a los primeros pasajes y a ellos les cae media hora.
1: Los habitantes también señalaron que, aunque el servicio es irregular, la empresa aplica recargos por retrasos en el pago e incluso suspende el suministro. Según Hernández, AMPO suele atribuir las interrupciones a fallas en la bomba de distribución, aunque los vecinos aseguran que en ocasiones esta funciona con fuerza suficiente para abastecer a todas las viviendas. Catherine Enríquez, otra residente, explicó que cuando el agua llega, solo disponen de 15 a 20 minutos para recolectarla y que muchas veces no está en condiciones aptas para el consumo.
5: porque ya de tantas bombas ya no hay fuerza. Aquí se pone bomba y eso es un gasto que uno tiene extra, aparte de pagar los recibos y aparte que esa agua no sirve porque esa agua es sucia, viene contaminada, viene con larvas, esa agua es amarilla, prácticamente no es potable. Bueno, la verdad que deberían de las empresas apoyarnos, ¿verdad?, a que se mejore el sistema, porque ya AMPO ya definitivamente ya no lo necesitamos aquí, porque no nos da buen servicio de agua, que sería ANDA, que entraría primeramente Dios, que nos apoyen a que ANDA venga a esta comunidad a cambiar toda esta situación, ¿verdad?
1: Ante esta situación, los vecinos pidieron al gobierno central y a la municipalidad que intervengan y que el servicio sea asumido por la Administración Nacional de Acueductos y Alcantarillados con el fin de garantizar un suministro más constante y seguro. Para Voces en Contacto, les informó Ariadna Montes.
2: Así nos vamos a nuestra pausa, ya volvemos con más información en Voces en Contacto.
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0: sea bastante alta en este momento y esto contribuye a que tengamos una disminución en los montos de lluvia para nuestro país. En el caso del día de ayer, por ejemplo, tuvimos lluvias y tormentas que se desplazaron bastante rápido con acumulados máximos de alrededor de los 25 milímetros en el sector oriente del territorio salvadoreño y en el área metropolitana entre los 10 a 15 milímetros. Estas condiciones, a pesar de tener una onda tropical en la cercanía de los planos caribeños para la tarde de este día, van a continuar influenciando el territorio salvadoreño aún durante el día de mañana. En horas de noche son estas las áreas las que tienen nuevamente la probabilidad de haber alguna lluvia, siempre con Baniquí de Matepec, nuevamente de Chapán, el norte de La Libertad y el norte del departamento de San Salvador. Para horas de la madrugada no estamos esperando lluvia sobre el territorio salvadoreño. Consejados, por supuesto, un ambiente cálido, zonas con máximas de 22 a 30 grados Celsius en zonas altas, valles interiores de 29 a 36, zona oriental de 32 a 38 grados Celsius, sin dejar que podamos superar los 3 grados Celsius en sectores, costera de 33 a 36 grados Celsius. El pronóstico marítimo costero nos indica condiciones favorables para que puedan desarrollar actividades, sin embargo, precaución siempre por corriente de retorno y en el caso de aguas profundas también tiene influencia el flujo acelerado. Que mencioné al inicio, ráfagas de hasta 40 km por hora, inclusive superiores, pueden ser percibidas y eso dificulta actividades como la pesca artesanal. Esto es todo en cuanto a pronto tiempo desde el Ministerio de Medio Ambiente.
1: Las lluvias registradas en la noche del martes han generado diversas emergencias en distintos puntos de El Salvador, incluyendo la caída de árboles, afectaciones a tránsito vehículo, informaron instituciones de seguro. Los miembros de Protección Civil realizaron la remoción de un árbol caído que obstruía el paso vehicular en Cantón Chamaco, Caserío Valle Nuevo, en el distrito de San Vicente Norte. Mismo personal del Ministerio de Obras Públicas retiró otros árboles caídos sobre la carretera longitudinal del norte en el tramo que conduce El Paraíso, departamento de Chalatenango. Estas emergencias se suman al accidente de tránsito registrado la mañana de este miércoles sobre el bulevar del Ejército en las cercanías de la exestación Citrans Fenadesal Oyapango. El alcance ha generado fuertes condicionamientos vehiculares en el sector, por lo que las autoridades recomiendan a los conductores extremar precauciones y utilizar rutas alternas. La edición de la UTECH reunió a más de 280 estudiantes becados en el programa empresarial Supérate, quienes demostraron que la tecnología puede ser una herramienta poderosa para transformar realidades cotidianas.
2: El programa empresarial Supérate celebró la ExpoTech 2026, un encuentro que se ha convertido en vitrina de creatividad y soluciones tecnológicas diseñadas por jóvenes de centros escolares públicos. En esta ocasión, participaron estudiantes de tercer año de 6 centros Supérate que presentaron proyectos orientados a responder necesidades de sus comunidades. La actividad incluyó una competencia al estilo Shark Tank, en la que los equipos defendieron su iniciativa ante a un jurado integrado por líderes del sector real y tecnológico. Las propuestas abarcaron temas como inteligencia artificial, sostenibilidad, turismo, inclusión y herramientas digitales, con ideas que van desde formas para reducir la huella de carbono hasta aplicaciones para mejorar la comunicación con personas sordas. Emma García Beto, directora ejecutiva de Drama, destacó que la Tech es un espacio donde los jóvenes ponen en práctica lo aprendido y evidencian su capacidad para generar impacto social.
3: Poder ver proyectos de medio ambiente, proyectos parqueos relacionados a iniciativas locales es una diversidad de lo que ellos ven como una necesidad en su ecosistema, en su estado, en su ambiente, en su grupo etario, que son jóvenes de 6, 17 años que son extremadamente talentosos y los van a ver ahí presentando con una soltura, con una seguridad. Eso engloba todas las tres materias en Supérate, incluye informática y valores.
2: Ricardo Sacrera, presidente y fundador de Supérate, añadió que cada proyecto refleja un proceso de formación integral que prepara a los estudiantes a enfrentar nuevos retos académicos y profesionales.
4: La tecnología ha adquirido un papel cada vez más grande adentro de nuestra formación académica. El aprendizaje de lenguajes de programación, el desarrollo de habilidades digitales y la capacidad de atarse nuevas herramientas se ha convertido en competencias indispensables hacia el futuro. Pero la tecnología por sí sola no transforma realidades. La verdadera transformación ocurre cuando el conocimiento se utiliza para resolver problemas, generar oportunidades y mejorar la vida de las personas.
2: El primer lugar fue otorgado a CoxTalk, una plataforma que facilita el aprendizaje de la señas.

0: hondureña, promoviendo inclusión y fortaleciendo la comunicación entre personas sordas y oyentes. La Extech 2016 reafirma la misión del programa empresarial Pérate, creado en 2004, de ampliar las oportunidades educativas mediante formación en inglés, informática, valores. Para 2007, la iniciativa propone entregar cerca de 900 becas en Centroamérica, de las cuales 360 beneficiarán a jóvenes salvadoreños. Para ustedes en contacto, les informa Ariadna Mons.
1: La reciente reforma a la Ley de Fomento de la Producción Higiénica de la Leche y Productos Lácteos autoriza la venta de productos elaborados de leche en polvo en El Salvador, una decisión que abre el mercado a nuevas opciones para que también despierte inquietudes entre ganaderos y consumidores sobre la protección de producción nacional y la transparencia en etiquetado.
2: Hace algunos días se hizo una reforma de ley que habilita el uso de leche en polvo para la producción de productos lácteos. El ingeniero César Cáñez dio su punto de vista sobre este tema.
3: Hay que decir que este no muy poco le interesa la opinión ciudadana. Y lo hemos visto con la aprobación de la ley de la minería, donde más del 90% de la población del país se expresó contra y así aprobó la ley. Lo hemos visto con la destrucción del bosque El Espino, que los ciudadanos recolectaron más de 500,000 de firmas y muy poco importó. Lo he visto con la Unidad San Francisco, que ha estado defendiendo territorio en contra de la construcción de un basurero, y lo que hicieron fue mandarle más de 100 policías a reprimirlo. Es así también con esta reforma de ley que habilita el uso de leche polvo para la producción de lácteos. Debieron ser convocados los pequeños y los grandes ganaderos para escuchar sus opiniones y tomar decisiones a partir de las opiniones de cuáles son las ventajas y las desventajas que este proyecto podría generar. Preocupa que la incursión indiscriminada de leche en polvo importada de otros países pudiera generar desventajas a los productores nacionales, que lo que tendría que incentivar es la producción nacional. Y esas pérdidas económicas en los lecheros nacionales se pueda traducir en despidos, por ejemplo, de los empleos, en una menor captación de recursos, generar pobreza, y estas importaciones que posiblemente van a beneficiar a un grupo reducido de empresarios que se van a quedar con las grandes ganancias, porque lamentablemente así funciona este gobierno en todos los proyectos que hacen, todas las leyes, las reformas de ley, van buscando el lucro económico antes que el bienestar de los ciudadanos y ciudadanas, y hay que poner en el centro la producción nacional. Lamentablemente aquí dependemos de la producción de otros países y no hay planificación de la producción nacional, no hay incentivos reales a los campesinos y campesinas, los productores. Esa es la realidad que vivimos en este país.
2: Al final manifestó que para hacer una reforma como esta debe de ser consultada con entes involucrados. Desde Tehuacán, en Tuca San Vicente, se informó José Manuel Rodríguez.
1: El Centro de Recursos para el Aprendizaje y la Investigación Florino Idoat SJ abrió sus puertas a estudiantes docentes para dialogar sobre la novela de Julia Álvarez, que revive la memoria de las hermanas Mirabal y su existencia frente a la dictadura de Trujillo.
0: La Universidad Centroamericana José Sim Cañas realizó una tertulia literaria dedicada a la obra En el tiempo de las mariposas, de la escritora dominicana Julia Álvarez. La actividad se enmarca en el programa Pasaporte Globo 2020, que este año tiene como país invitado a República Dominicana. El encuentro reunió a miembros de la comunidad universitaria en la Biblioteca CRAI, donde se reflexionó sobre el contexto histórico y político en el que se desarrolla la novela. Ambientada en la dictadura de Rafael Leónidas Trujillo, la obra reconstruye la vida y lucha de las hermanas Mirabal, conocidas como las mariposas, quienes convirtieron en símbolo de resistencia y fueron asesinadas en 1960 por órdenes del régimen. Ante el conversatorio, Alejandra Quintanilla, docente del Departamento de Economía, explicó cómo la novela muestra distintas formas de oposición al autoritarismo.
4: Es la década de los 40 a los 60, en una de la dictadura de Trujillo. Fue el dictador por mucho tiempo de República Dominicana. Algo importante de esto es que vamos viendo como la adolescencia de varias de las hermanas Val hasta su asesinato por el rey de Trujillo, cómo ellas van cambiando de perspectiva sobre quién es Trujillo, qué representa en su país y demás. Y sobre todo creo que es interesante platicar con el pacto histórico que ha tenido hasta ahora hermanas Mirabal.
5: Ella precisamente tiene que ver cómo estos personajes, estas mujeres, se involucran en la transformación de su país, en la transformación básicamente del régimen político de su tiempo. Ellas vivían una dictadura, vieron quema de